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12: Te da la hora exacta.
0: 5-8. 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
1: Esta canción va con mucho cariño y con mucho respeto hasta el cielo para nuestro aventurero, Jason Jiménez.

0: ¡Ay, ay, ay, ay, ay! 6:09 PM. Andas en sintonía de la mejor FM 103.3. Aquí nomás, saluditos para todos los que van para allá y para acá, de acá para allá. Y por supuesto, a ti que me estás escuchando en este momento, la pregunta iba: ¿quieres entrarle al reto, al juego de las preguntas para ganarte esa mochila que tenemos en esta tarde para ti? Oye, un empujoncito, una ayudadita ahí para el regreso a clases. Una mochila oficial de la mejor FM y por supuesto también de parte de nuestros amigos de Cosmo Farmacias. ¿Qué tienes que hacer? Responderme 4 preguntitas sencillitas. ¿Quién quiere entrarle al quite? Ay, ¿qué dice por acá la muñequita? Suéltale.
1: Hola, hola, mi patrona, mi muñequita.
0: Hola,
1: de porcelana,
0: bella.
1: Feliz inicio de semana.
0: Gracias, hermosa,
2: hola,
0: igualmente.
2: Hola, tía patrona.
0: Ay, hermosa, hola. Ay, qué bonita voz. Muchas gracias por comunicarse aquí conmigo. A ver, díganme, ¿quién quiere entrarle al quite de las preguntas? Ya sabes que uno que le encanta andar de mitotero y hacer preguntas, a veces hasta trabalenguas, ¿ah? ¿Eh? Que se les lengua y la traba. Aquí vamos. A ti que me estás escuchando en este momento, Inés, necesitas esa mochila, porque para el regreso a clases, o que para el lonche, para la, hasta para el marido, para que lo mandes con lonche, ahora sí, ajá. Vámonos, son 4 preguntitas que me tienes que responder por WhatsApp audio al 646-116-8992. Ahí te van las preguntitas. La primera persona que me responda dice: hola, mi chula, ¿podrías mandarle saludos a mi hija Vanessa? Hoy es su cumpleaños. Hoy es cumpleaños de Vanessa. Vanessa, ahí te van a ti y a todos los que estén cumpliendo años hoy, las mañanitas patronales. De una vez, de una vez.

0: ¡Ay! ¡Felicidades, Vanessa! Que cumplas muchos años más y a todos los que estén cumpliendo años hoy. También muchas felicidades, que los consientan mucho, comen mucho pastel y que reciban muchos, pero muchos regalos. ¡Ay! Puro deseo bonito, hombre, aquí en La Mejor FM y más con su patrona. ¡Vámonos con las preguntitas para ti! ¿Qué te quieres llevar esa mochilita y poderla disfrutar y presumirla y echar hasta lo que no? Ahí te van las preguntas que me debes de responder por WhatsApp audio al 646-116-8992. Esto dice nada más y nada menos. Pregunta número uno. ¿Cuál de estos artículos se utiliza principalmente para escribir en un cuaderno? Respuesta 1, regla. Respuesta 2, lápiz. Respuesta 3, tijeras. Respuesta 4, pegamento. Vámonos con la pregunta número 2. ¿Para qué sirve principalmente una regla? Vámonos. Pregunta número 3. ¿Cuál de estos artículos se utiliza para borrar lo escrito con lápiz? 1, sacapuntas. 2, borrador. 3, marcador. 4, cuaderno. Vámonos con la pregunta número 4. ¿Cuál es el artículo escolar que utilizamos para guardar y transportar nuestros útiles? ¡Vámonos! Tú respóndeme esas 4 preguntitas y te vas a poder llevar esa mochilita que tienen nuestros amigos de Cosmo Farmacia para ti. Por supuesto, La Mejor FM. Ahí te queremos ver bien enmarcado y por supuesto que puedas llevar lo que necesitas a la escuela. Te repito las preguntas, tú me tienes que responder por WhatsApp audio, sin pensarla tanto. Pregunta número 1, ¿cuál de estos artículos se utiliza principalmente para escribir un cuaderno? Regla, lápiz, tijeras o pegamento. Pregunta número 2, ¿para qué sirve principalmente una regla? Pregunta número 3, ¿cuál de estos artículos se utiliza para borrar lo escrito por lápiz? 1, sacapuntas. 2, borrador. 3, marcador. O 4, cuaderno. Y la pregunta número 4, ¿cuál es el artículo escolar que utilizamos para guardar y transportar nuestros útiles? A ver, contéstame la manita, sácale de una.
1: Lápiz, la regla se usa para hacer líneas y borrador y bolsita para los... Cajita para los lápices.
0: Manita, la pregunta número 4 es diferente, es otra cosita, yo quisiera regalártelo, pero la pregunta 4 es incorrecta. Es, ¿cuál es el artículo escolar que utilizamos para guardar y transportar nuestros útiles? A ver qué dice por acá, a ver, suéltale de una.
2: Lápiz, ajá, regla, borrador y mochila. Rodrigo Orozco, buenas tardes.
0: Gracias, sí me contestaste principalmente regla, pero te dije, ¿para qué sirve principalmente una regla? No, que era una regla, manito. A ver, suéltale.
1: Lápiz, regla, se usa para las líneas, borrador y mochila.
0: ¡Ahí está! ¡Perfecto! Es tuya esta mochila de La Mejor FM. Y, por supuesto, nuestros amigos de Cosmo Farmacia. ¡Vámonos, Recio! Ya es tuya. Ahorita me compartes tus datos. ¡Vámonos también! No te me desanimes. Tengo más regalitos para ustedes. ¿A quién le gusta ir a disfrutar de una muy buena película? ¡Ay! De una buena compañía y hasta de palomitas. Quédate conmigo, tengo boletitos para que vayas al cine, así que pórtate mal, cuídate bien, quédate en sintonía de La Mejor FM para que puedas llevarte este pase doble, para que vayas y disfrutes del cine con quien tú quieras, a la hora que tú quieras. ¡Vámonos! Esto dice La Más Chula, para todas las chulas de La Mejor FM, siendo 3.3, aquí nomás.

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1: ¡Ay, ay, ay, ay, ay! 6:39 PM. Estamos esperando este espacio, esta hora, esta sección de todos los lunes. Estamos en Conexiones Espirituales con nuestra medium invitada, Michelle Sarabia. Amiga, ¿cómo estás?
2: Hola, buenas tardes. Muy bien, gracias. Contenta, feliz ya de estar aquí.
1: De estar aquí, estar echando la platicada y de todo, ¿no? Sí. Y disfrutar de un cafecito. ¿Sí me queda bueno, más o menos?
2: Súper rico. Ay. Yo digo que los vendas.
1: Cafecito. Al rato voy a poner un cafecito aquí afuera, ¿va? Sí. Hay que sacar de donde sea. Sí. No, y ahorita muchas gracias. Primeramente, gracias a ti por acompañarnos cada lunes, a la audiencia que ya está lista, que si quieres tener información o tienes alguna pregunta respecto a la cuestión económica, salud, amor, manda tu fotografía y tus preguntas al 646-116-8992. Y para dar inicio al tema de hoy, a la plática de hoy, a estas conexiones de este lunes 24 de agosto, nos hablas del tema de la importancia de bendecir los alimentos.
2: Sí, claro. Bueno, yo desde chiquita a mí me enseñaron, ¿no? Como ya lo he comentado, mi papá era meditaba mucho, también tenía también videncias, o sea, sí tenía así un don, pero nunca lo pudo, bueno, no lo quiso como desarrollar mucho, porque sí era medio miedosito.
1: Mediosito. Oye, es que imagínate toda la información que puedes tener.
2: Sí, pero me impulsaba a mí, ¿no? O sea, me aventaba a mí.
1: Ve tú, mija, confía en ti.
2: Sí, pero sí nos enseñó mucho la importancia de bendecir los alimentos, inclusive también he comentado aquí con una señora también que era vidente y nos enseñó mucho, ¿no? El bendecir los alimentos, la importancia que tiene, y ya con el tiempo, pues yo con lo que fui avanzando y aprendiendo con el principio de la información, yo seguí investigando con los ángeles, y sí me dicen, es muy importante bendecir los alimentos porque puede que no le hayan hecho un trabajo de brujería, pero al mismo tiempo los pueden maldecir y sí te llega a caer, como cuando estás hablando con alguien o tienes una pelea con alguien, vamos a suponer el esposo con la esposa, te ha de comer, te cae mal al estómago, o sea, sí.
1: Sí. Bueno, es como cuando está hecho mal de mala gana.
2: Sí, exactamente. Ajá. Y cuando hacen un trabajo de brujería, sí puedes reducir la intención, sí puedes hasta quitar.
1: ¿Cuál brujería? Okay, ya.
2: Hasta quitar como el embrujo de la comida también se puede. Ya a mí en Los Ángeles me enseñaron también a decir unas frases para poder como eliminar ese, si es que llega a haber como en la comida. Es muy común que le den a las personas comida embrujada. Hay personas que han fallecido desde que comió con fulanito de tal. Una persona que ya de familia grande, de conocidos, de ahora sí que de familias en familias, sí murió, le dieron de comer una ensalada en una fiesta, pero la señora se queda pensando que desde que comió eso se sintió mal y jamás se volvió a recuperar y falleció como a los 2 años. O sea, sí se lo fueron llevándose así.
1: Fue un proceso largo.
2: Sí, exacto. Y yo he quitado trabajos también de brujería que, hey, te dieron algo de comer. Esto no te hicieron un trabajo allá, o sea, te lo dieron directamente. Hay personas que nacen con muchos dones o las personas que con el tiempo las vamos limpiando, limpiando, limpiando, que están en oración, que siguen todos los pasos de los ángeles. Se le llegan, bueno, llegamos todos en conjunto porque la persona también tiene que hacer como que su parte, se cruzan las venas. El otro día una muchacha hace como unas 2 semanas le digo, a ver tus venas, porque me dijeron, chécala, ya tiene cruzadas las venas. Esa protección del cruzar las venas, o sea, que te cruzan las venas, es que ya ni siquiera con la comida te pueden hacer daño, o sea, te pueden dar lo que sea y no te pueden dañar. Hace poquito también me habló una amiga porque una familiar de ella fue la que le hizo un trabajo hace poquito. Le dije, ¿sabes qué? Me manda mensaje, me dice, oye, ¿sabes qué? Me trajo de comer, la verdad tengo mucha hambre.
1: ¡Me lo voy a comer!
2: Sí, le dije, le dije yo, no te lo comas porque trae algo. Y me manda la foto, le digo, no, o sea, ya lo chequé, le dije, no, si trae algo, o sea, no te lo comas. Y me dice, no, es que la verdad sí, ok, le mandé la frase, di esto, y pues se lo comes. En las frases, en lo que decían que también me enseñaban los ángeles, era una parte, porque pues igual la tengo que leer, la tengo anotada, ¿no? Pero sí es una parte en donde dices que todo hechicería, brujería, maldición, magia negra, que vaya hacia ti, se regrese a la persona de donde salió, que no te toque a ti, ni a tu alma, ni a tu cuerpo, en ninguna dimensión, espacio, tiempo, planeta. Al día siguiente me dice, ¿sabes qué? Amanecí muy bien. Fui y la visitó la prima, yo creo que la prima, la pariente esta, para ver cómo estaba. Y pues la otra llegó fatal. Le dije, oye, es que creo que lo que para ella, para ti le cayó a ella. Se tuvo que ir porque se le soltó el estómago, le dieron ganas de vomitar. O sea, se pasó todo el día en cama, que no se sentía bien. Pero pues sí nos pudimos dar cuenta que el trabajo que iba, o sea, iba a checarla a ver cómo estaba. Y pues sí, realmente sí se le regresó. Dijo, yo no pensaba visitarla, pero pues ya que vino, pude ver cómo estaba, ¿no? Pero sí es muy importante el bendecir la comida, tanto para ti como para tus hijos. Y muchas veces puedes estar en una casa que te dé así como de repente, ¿sabes qué? Siento como que algo ahí. Desde el lugar en donde estás sentada, solamente voltear, intensificar la protección hacia tus hijos y hacia las comidas o alimentos que están dando. Porque muchas veces con la pura mirada te pueden malintencionar una comida. O sea,
1: uy, ay, qué tan mal ha de estar la persona como para que hasta en ese sentido te quiera echar algo ahí.
2: Sí, y de hecho, sí, yo cada vez me sorprendo más de las cosas, de las limpias que voy haciendo. Yo también que dices, oye, esta amiguita de la escuela, es el mismo maestro, hay maestros que también se van contra los niños, contra los muchachos. Entonces, como ya son muchachos, ya son de universidad, ya empieza como el pique entre tú y yo. Entonces, también ya empieza, yo estoy súper sorprendida, cada que estoy trabajando, cada que el tiempo más va avanzando más, yo me sorprendo más de la maldad, de la envidia, de la gente que dices, hey, caray, estamos aquí para ayudarnos.
1: ¿Qué onda contigo, no?
2: Ajá, no para bajarnos, pero sí es muy importante lo que es el bendecir la comida y tu cuerpo, o sea, que cualquier cosa que también mi cuerpo pues absorba, sacarlo, sí, estar en constante oración para que la protección se intensifique todavía aún más.
1: Aquí dice, quiero saber por qué no me rinde el dinero y aparecen cosas raras en mi casa, mi nombre es José. ¡Uy, José!
2: ¡Ey! ¡Ey! Ay, sí, traía un trabajo él. Él sería abrir los caminos, trae los caminos directos, bloqueados. No se lo hicieron como directamente a él, sino como a los caminos que igual te vienen afectando. Es como, aquí sí, lo que sí veo que como que sí una separación. Aquí la persona que hizo el trabajo sí pudo separar bien, nada más como al económico. Hay personas que no, o sea, se pierde el control, pero con esta persona sí.
1: Se hicieron ahí, ajá, bien preciso.
2: Sí,
1: por acá dice también, van como dos o tres veces que así amanecen las chanclas de mi hijo y de mi nieta. ¿Qué significa? Mira, está medio...
2: Las acomodan de una forma y amanecen así.
1: Ajá. Sí, dice que así amanecen, ¿qué significa?
2: Yo lo que veo es que hay un familiar que falleció y es como que te estoy aquí guiando, estoy... como guiando los pasos, pero no veo ninguna maldad, es como una forma en la que se quieren comunicar que aquí estoy contigo, pero veo un familiar cercano, no alcanzo a ver como quién es, pero sí veo como un cariño grande.
1: Dice, buenas tardes, patrona y Michelle, una pregunta, quiero hacer un viaje al sur del país, quiero ir por mi hija y me gustaría saber si lo realizaré pronto y todo saldrá bien, por favor, muchas gracias. Aquí está la fotografía.
2: ¿Él es el que va?
1: Sí.
2: Ok. Ay, no nos puso... Ah, ya vi el nombre. Dicen que sí va a salir bien, pero tiene que estar en constante comunicación con alguien que esté aquí, o sea, informándole dónde va, pero sí va y viene. Más bien es la ida un poquito como difícil, pero que esté en constante comunicación. De regreso, todo bien.
1: Ahí está.
2: Sí, todo.
1: Tú también tienes alguna pregunta, mándalo al 646-116-8992. Estamos aquí en Conexiones Espirituales con Michelle Sarabia y tu servidora. Dice, buenas tardes, hace 2 semanas me dijiste que me estaban haciendo brujería. Y mi pregunta es, ¿con qué fin lo están haciendo? No digas mi nombre. Aquí está.
2: No la quieren ver avanzar. Hay mucho coraje hacia ella, un tipo de envidia que veo hacia ella. Y es una persona muy segura, o demuestra mucha seguridad. Ajá, demuestra más de lo que tiene, pero sí la gente la ve muy segura. Y la ven como cuando dicen, ay, esta sangrona o algo así. No quiero decir como exactamente porque a veces puede entrar como en los pensamientos de las demás personas. Pero para no decir groserías aquí al aire. Pero sí es como un coraje hacia ella y una envidia. Y más que nada porque irradia también una luz también. Entonces, cuando las personas irradian una luz muy bonita, también la causa de envidia es muchísimo más fuerte. Entonces, con ella sí es esa causa de envidia más fuerte todavía.
1: Más fuerte. Uh-huh. Amiga, a veces la seguridad. Ay, molesta a otros. Uh-huh. Dice, no digas mi nombre. Es del 15 de diciembre del 90. Me gustaría saber en general y si tengo algún trabajo. Aquí está su nombre, mira, aquí abajito, en el primer renglón.
2: Ahí, ¿cuál era? ¿Se le están haciendo algún trabajo?
1: Algún trabajo y quiere saber como en general.
2: Él sí lo veo que trae un trabajo, pero más para bloqueos económicos. Puede que tenga dinero, pero se le va muy rápido. Es más como con el fin económico para bajarlo. También es una persona que también son de los hombres que van para adelante, que no se rajan, es muy entrón. Y también eso molesta al lado, pero lo veo que es del lado femenino. No lo veo tanto de que haya sido un hombre, sino que más bien fue una mujer la que le hizo el trabajo.
1: Una mujer ahí un poquito dolida. Ya ves que hemos hablado de esa situación y dice por acá, no, ¿por qué me sigue yendo mal? No hallo la puerta, ando súper estresado. ¿Me recomiendas el nudo de bruja?
2: ¿Qué es eso? Sí, es una protección, aquí la traigo yo.
1: Ay, ¿yo qué es eso? Sí. Del 20 de octubre del 77, José, aquí está.
2: Sí, nudo de bruja y bendecirlo, ponerlo en un platito de sal, un platito transparente, ahí no puedo decir tiendas, ¿verdad? Pero hay unas tiendas que está muy barato, todo barato. Okay. Te sale con unos 20 pesos un platito así chiquito, que le ponga sal, mete el dije o la cadenita del nudo de bruja, que dure ahí 24 horas, lo saca a la luz de la luna y lo saca todo el día en el sol para que se cargue con la luna, se cargue con el sol, para el momento de estarlo, de sacarlo, que él lo intensifique, que diga que lo quiere para protección, para la que esté contra envidias, que él lo intensifique, y durante que esté el dije en la sal, que prenda una vela amarilla. La vela amarilla te ayuda para abrir todos los caminos, es como una facilidad para poder pasar, y ya después que se ponga la cadenita, sí es muy protectora esa y la de San Benito. Las dos son muy protectoras.
1: Mira, ya tenemos más información.
2: Sí, yo traigo las dos.
1: Ahorita vámonos con una rola y regresamos. Estás en Conexiones Espirituales a través de La Mejor FM con Michelle Sarabia y tu servidora. Tienes dudas, comentarios, mándalo al 646-116-8992, fotografía y preguntas. Así que vámonos con música. Esto dice Solo los Tontos, alta consigna. ¿Se enamoran igual que yo? ¿Sería esa rola? Sí. Vámonos, estás en La Mejor.

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0: Ay, ay, ay, ay, ay, ay, 7:08 PM, estás en Conexiones Espirituales a través de la mejor FM 103.3 de tu radio, hombre. Por acá dice, hola, soy del 21 de octubre del 87, ¿qué viene para mí? Aquí está la fotografía, Michelle.
1: Vienen cambios bonitos, sí se ve una luz, sí le aconsejan también poner unas velas amarillas, en este caso para que se abran más los caminos, pero sí vienen cambios bonitos, prósperos, y octubre viene su cumpleaños también, entonces yo recomiendo mucho cada que cumplen años, son 24 horas en donde se abre un portal, vamos a suponer si nació a las 5 de la tarde, de 5 de la tarde del 21 de octubre que es su cumpleaños, hasta las 5 de la tarde del día 22 está abierto el portal y está abierto para que hagan sus peticiones, para que pidan todo lo que quieran.
0: ¡Ay, excelente! ahí viene el cumpleaños. Sí. Por acá dice... A ver, tenemos llamada, bueno. ¡Aló!
2: ¡Hola, hermosa!
0: ¡Hola, amiga bella! ¿Cómo estás?
2: Bien, gracias a Dios, acabo de llegar.
0: ¡Ay, no! Hace ratito me trajo un regalito, entonces ay, qué bonita, no. Muchas gracias.
2: ¿Ya lo miraste?
0: Ya lo miré, bien bordadito todo. Muchas gracias.
2: La chiquita es para tus tortillas, corazón.
0: Sí, las otras son para almohada, ¿no? Sí, lo vi.
2: Ajá, sí, yo las hago con mis manos.
0: Ay, muchísimas gracias. Con mayor razón, más agradecido y qué bonito detalle.
2: Sí.
0: Muchas gracias, bella. Aquí andamos.
2: Ándale, pues, amor. Me fui a comer al centro, pero ya estaba cerrado. Ahorita voy a comer aquí en mi casa.
0: Ah, bueno, provechito, bella.
2: Ándale, pues, hermosa, te quiero mucho, ya sabes.
0: Y yo a ti, bye, bye.
2: Bye, amor, bye.
0: Qué bonita, vine a darme una vueltita. Dice por acá, hola, saludos, preguntando a Michelle, ¿cómo mira en lo económico en estos meses? Soy Gabriela, ya voy con ella y pregúntale si podré conseguirme, si podrá seguirme atendiendo. Estuvo fuerte la última vez, ok, no lo voy a terminar de decir, no he podido comunicarme con Michelle, aquí está.
1: Hola, hola, hermosa. Sí, estuvo muy fuerte. Ya estoy lista. Quería estar lista también porque muchas veces cuando, en este caso con ella, se quitó un trabajo muy fuerte, pero se quiso regresar. Entonces yo ahora sí que empecé también a trabajar, pero de mi parte, para mí, porque el ataque sí venía para mí. Aunque yo sé que igual estoy protegida, pero de todos modos hay que regresar. Me dijeron mis ángeles, va de regreso porque está muy fuerte. Entonces había que esperar que se movieran las energías, pero sí estamos en contacto. Economía, me dicen, veo un 1 y un 2, tal vez en 1 o 2 meses empieza otra vez a mejorar. Te mando mensajito, Gaby, al ratito.
0: Dice, hola, buenas tardes para Amber. ¿Se puede hacer una protección para una persona que llevará la foto de alguien más para que le quiten un amarre? Esto para evitar que el daño se le estén haciendo a la persona afectada, no le afecte. ¿A quién le ayudará?
1: Sí, cuando yo hago una limpia, la persona que me lleva la foto o la persona que acompaña a otra persona, porque a veces van dos que, ay, no quiero ir sola o solo quiero que me acompañes, que sean con la esposa o una amiga en diferentes casos, con ellos sí se pone una protección a la persona que está para que no le caiga nada, que al mismo tiempo se está limpiando. Yo pongo unas protecciones donde obviamente que no le caiga nada, pero al mismo tiempo si trae algo también que se limpien, que muchas veces me dicen, ay, me estás haciendo algo bien, pues que está el portal abierto, les digo. Y si se protege a la persona también que lleva la foto, igual, para que no le caiga nada tampoco.
0: Por aquí dice, hola, quisiera saber si está descansando, Sergio.
1: Que me dicen que sí, antes de que voltearas la foto, me dicen que sí. Bueno, no sé, yo veo muchas veladoras prendidas, la información que me da es como que le están prendiendo muchas veladoras, eso le ayuda mucho a tener mucha luz, está muy tranquilo, muy a gusto, muy contento y muy agradecido.
0: Por aquí dice, ¿cómo le va a ir a Yesenia este año? Mira, aquí está la fotografía. Bueno, es de espejo, no sé si funciona.
1: Ay, sí, es que me la pone bien difícil. Bueno, yo lo que veo aquí son un poquito de bloqueos, hay mucha envidia. No me deja ver mucho por el espejo porque como es el reflejo y estoy tratando como de quitar esa parte, pero sí hay un poquito de bloqueos más que nada por envidias. Pero no le veo ningún trabajo de brujería, es más bien bloqueos de envidias, que también están fuertes las envidias.
0: Ajá. Por aquí dice, a ver, no sé, nada más nos mandó fotografía, no tengo pregunta. A ver, es que recibí de una sola visualización. Amiga, no me ayuda, ayúdame en mandarme la pregunta por escrito. Bueno, aquí tenemos la fotografía.
1: Okay. ¿Y no hizo pregunta?
0: No, como que no, es que no tengo el teléfono de aquí a la mano, entonces a ver si nos puede hacer la pregunta.
1: Okay.
0: En específico, sí. O a todos, por favor, al 646-116-8992. Ah, ya está escribiendo. Okay. Por aquí me dice, hola, quiero saber por qué no me rinde el dinero del 13 de octubre del 63, pero no me mandó fotografía y tampoco se ve alguna fotografía.
1: Nombre tampoco.
0: Así que necesitamos que nos dé el nombre. A ver, dice por aquí, quiero saber si encontraré el amor. Soy Ivonne del 81.
1: Me dicen que sí antes de que la voltearas y no sabía que era ella. Yo pensé que estaba leyendo otra foto. Sí, me dicen que sí, pero viene más para adelante. Veo un 3 y un 4. Ojalá sean semanas, ¿no? Bueno, casi siempre me voy yo a 3, 4 meses, porque si es antes, pues mejor, ¿no? Pero sí dicen que sí, caminos abiertos. No hay trabajo, André, pues, no hay trabajo ahí. Igual, si lo quiere acelerar, puede perder una vela roja. Hay unas veladoras y hay unas velas que venden también, donde venden todo barato. Hay unas que están medias gorditas, que están chiquitas. No puedo decir las tiendas, ¿no? Pero me voy a aventar los comerciales.
0: Te voy a cobrar la mención.
1: Sí. mejor que busque una vela roja. Ajá. Y la prende, pero tiene que rezar ella también. Tiene que rezar y pedir para que todo, para que cuando, acuérdense que cuando uno reza se abren portales. Entonces, al momento de rezar, ponemos toda la atención de la divinidad hacia nosotros y ahí es cuando tenemos que hacer las peticiones. La roja funciona mucho tanto en el amor de pareja, en el amor propio o que ya venga una pareja, porque no le veo ningún bloqueo a ella, nada más sería como que acelerar esa parte, un poquito ayudarle a la energía, en ayudarle. No ocupa ponerle azúcar ni nada de eso, porque nada más la va a prender para abrir caminos.
0: Creo aquí Gabriela, yo creo que no nos escuchó porque nos puso un puntito y ya la pasamos, pero no sé si le quieras volver a decir.
1: Okay, sí, Gaby, lo que había pasado contigo eran unas energías muy fuertes las que estaban atacando, entonces yo tenía que estar lista también, despejarlas, pues, pelear y despejar todas esas energías para poder yo poder trabajar contigo. Pero sí, veía, dije 3 y 4, ¿verdad?
0: Sí, 3 y 4.
1: 3 y 4 meses donde ya va a estar esa tu economía mejor, más estable. Y sí, claro que sí, podemos seguir atendiéndote. Te mando mensajito más tarde.
0: Perfecto, ahorita vámonos con una rola y regresamos a Conexiones Espirituales a través de la Mejor FM 103.3. Aquí nomás.

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0: Ay, ya. 7 de la tarde, 23, 25. Oíla, ¿de dónde saqué el 3? ¿De dónde saqué el 3? Bueno, 25. 7 de la tarde, 25 minutos de este lunes, 24 de agosto del 2026. ¿Quieres saber? ¿Tienes alguna duda? ¿Quieres saber cómo te va a ir en el amor, en la economía, en la salud y demás? Manda mensajito al 646-116-8992. Mensajito con pregunta y fotografía. Ay, mira, llama Tore. Atorada está uno. No, hombre, por aquí dice, ¿cómo está Jessica? Yo creo que es cuestión general. Aquí está la fotografía de Jessica.
1: Ella sí trae un trabajo muy fuerte. En ella sí se tendría que trabajar pues lo antes posible para que ella también vaya sintiendo un bienestar. Sí la veo, ay, como con muchas cosas en la cabeza cuando es como si pensara, pero no le diera. Muchas veces cuando trae trabajo y quieren ponerse una meta o ver qué hacer, no se les nubla la vista. Es como cuando dicen, no sé qué hacer, no sé para dónde darle. Es como si le bloquea, bueno, no es como le bloquean el camino, entonces bloqueado está espiritualmente, tanto físicamente, psicológicamente también se les llega a bloquear y no ven absolutamente nada.
0: Dice por aquí, ¿cómo le irá a Vicente Torres? Mira, aquí está el señor.
1: No, no especifican exactamente en qué,
0: no,
1: ¿verdad?
0: No, no, dice.
1: Mira, me están moviendo mucha la energía, por eso me estoy tardando, porque estoy tratando de ver si hay un trabajo o no, pero me dicen que sí tiene caminos abiertos, él sí ocuparía una alineación de chakras para mejorar mucho en su estado de ánimo, en lo emocional, y para abrir, es que sí trae un bloqueo, ya le vi el bloqueo, no lo había visto, sí trae un bloqueo para... En él sí, pero no lo veo de ahorita, lo veo ya de tiempo atrás.
0: Dice, buenas tardes, Michelle y patrona, nomás para preguntarte, Rigoberto López, es que trabajo y trabajo y no me rinde el money.
1: Uy, sí, te trabajo muy fuerte, demasiado fuerte, no sé si le duele la cabeza a él o tienda de sentir como presioncita o cosas así, porque sí lo veo más arriba, o sea, arriba de él realmente el trabajo. Hay veces que lo veo en la espalda, por eso a veces pregunto si le duele la espalda un poquito o si sienten algo así, pero en el de él es así, literalmente así arriba de la cabeza, y tampoco veo un dos, no sé si hace 2 meses, hace 2 años, pero
0: si él, ya tiene tiempito.
1: Sí, cuando me muestran los números a veces me desespero un poquito porque es el puro número, así veo, me arrojan el número nada más sin decirme días, mes, año, pero sí ya tiene un tiempito.
0: Tiene un tiempito. Uh-huh. ¿Quién nos recomiendas ahorita que ya, yo sé que hago la pregunta cuando inicia, pero ya casi va cerrando un mes, ¿qué nos recomendarías a todos, además de la introducción que nos diste de los alimentos? Uh-huh. ¿Qué podemos hacer como para mantener lo más limpio posible nuestra esencia, nuestro hogar?
1: Lo que sí siempre recomiendo, bueno, en el hogar, lo he recomendado mucho y me han también mandado mucho mensaje, sí funciona demasiado, el trapear tu casa con sal y vinagre, un chorrito de vinagre, no tiene que ser así como que hay medio vaso, no, con una cucharadita o la tapaderita del mismo vinagre, echarle a la cubeta o el balde de agua en donde vamos a trapear. Y cuando trapeamos vamos quitando toda la mala energía, si tenemos muchas visitas, que muchas veces a lo mejor no nos tienen envidia ni coraje, pero que llegan ellos con sus problemas, con sus...
0: O sea, la energía se queda.
1: Sí, se queda mucha energía en la casa de las personas, por eso siempre debemos de cuidar mucho quién entra en nuestro hogar, y eso también al momento de trapearlo, pues también se va. También lo que recomiendo mucho yo, hay muchas veces... cuando está muy pesado el ambiente o que sabes que hay personas que te traen así como mala fe, que son vecinos, poner vasos de cristal en las esquinas de tu terreno, ponerlos en las 4 esquinas, con agua, con vinagre y sal, o puede ser agua bendita también, o las 4 cosas las puedes combinar y ponerlos también, eso también protege mucho. El aventar sal afuera de tu casa, si es tierra o algo, súper bueno, abajo del tapete de la entrada también, el pararte en la puerta y soplar un poquito de canela hacia adentro, que es a final de mes y entrando el primer mes, para que entre el dinero también a tu casa.
0: No mala lentejas en diciembre.
1: Ajá. También canela. Y es poquito, ni siquiera tiene que ser mucho, una pizquita, así que nos aventemos en la mano y soplarle. Cuando se nos va mucho dinero también, es cuando nos paguen, agarrar el dinero con las 2 manos y bendecirlo, agradecer y bendecirlo y pedir que igual no rinda, ¿no? Cuando lo que me siempre me ha servido mucho y que yo tengo años haciéndolo es dar el dinero con la mano derecha, porque la mano derecha es la mano de dar y la mano izquierda es de recibirlo. Cuando estemos en la tienda, pagar con la mano derecha, recibirlo con la izquierda.
0: Ah, perfecto.
1: Entonces, así es como vamos dando, como moviendo la energía para que todo vaya fluyendo. Y muchas veces pueden decir, ay, no, qué tonto, pero yo sí lo llegué a hacer y lo sigo haciendo y sí, siempre es mucho mejor. El cuando agarremos o que estemos con una persona, no saludar de mano, cuando agarremos una persona que tal vez nos dejó como mala energía, agarrar un puño de sal, tallarte las manos, la palma de las manos, si estás en un lugar donde te puedas lavar las manos, mejor, pero si no, nada más tallarla, y así aventarla.
0: Aviéntalo, lo más lejos posible.
1: Sí, exactamente, para que absorba toda la mala energía que te pudo haber quedado en tu cuerpo.
0: Hombre, ahorita tengo un pase de cine. Así que quien quiera este pase para ir a disfrutar del cine, lo que tienes que hacer es mandarme un mensajito de WhatsApp audio mencionándome tres películas que se encuentren en cartelera actualmente, y con eso te vas a llevar este vale para que vayas a disfrutar del cine con quien tú quieras, con el novio, la novia, la esposa, el esposo, el amante, lo que traigas de lonche, tú decides a quién llevas al cine. Por acá también nos están preguntando, a ver, hola, buenas tardes, quiero saber si mira bien con una persona que me acabo de juntar. Su nombre es Mónica. Aquí está ella.
1: Ok.
0: Y creo que nos está mandando también la foto. Aquí dice.
1: Si están juntos, mejor, ¿eh? Así ya puedo leer
0: y
1: más.
0: Me mandó por separado. Dice, él es la persona. Su nombre es, no sé si lo digo.
1: No, al aire no. Ajá, aquí está. No, pero se me siento como que no.
0: Como que no. Ah, mira, aquí está. Ahí aparece.
1: Ok.
0: Aquí abajito el nombre.
1: Ok.
0: Es él.
1: Ok, la que pregunta, el que pregunta es él o es ella.
0: Ella la que pregunta, okay, y quiere saber de él.
1: Sí, sí, sí se ve buena persona, sí se ve muy buen muchacho, sí se ve responsable. Con él, no, bueno, aquí el tip con él no es como que mandarlo, es más bien como, oye, mira, podrías hacer esto por mi tata. Y ahí es donde lo agarras.
0: Orienta a la mamá, si te acuerdas que un hombre le tienes que decir cómo, cuándo, dónde y por qué.
1: Sí, pero de esa forma, así como un poquito, como, ahora. Ay, oye, porque él sí es, no le gusta que lo manden. Entonces, pero si se lo pide como favor, todo va a ser, es muy buen muchacho. Sí. Ajá, esa parte.
0: Damisela en peligro.
1: Sí, encontrar como ese punto en donde poderse llevar bien, pero sí es muy buen muchacho. Yo sí veo muy buen muchacho, muy noble, muy empático. Entonces, no hay muchos hombres así, ¿eh?
0: Díganos dónde lo encontró.
1: Sí. Por acá, ¿tiene familia?
0: ¿Tiene primos? Suéltale.
2: Buenas tardes, mi nombre es Martina Contreras y las tres películas que hay son Spider-Man, La Odisea, Un Nuevo Día.
0: Ahí está. Ahí está, a ver, aquí también nos mandaron. A ver, suéltale.
3: Sergio García, un México loco, mágico, Spider-Man, Un Nuevo Día y Código Venganza.
0: Uy, amigos, ya te ganaron. Por acá ya tenemos ganadora de este pase de cine. Que nos lleve, que nos lleve, que nos lleve. Que nos lleve, que nos lleve, que nos lleve.
1: Vámonos todas.
0: Vámonos todas al cine de una vez. Ahorita que es lunes de promo, creo. Ay, ¿no? También.
1: El martes, creo.
0: Bueno, todos los días. Nosotros vamos. Muchas felicidades. Pero además acá también. ¿Quieres tener alguna duda, comentario, sugerencia? Ahorita Michelle también nos estaba dando unos tips de para cómo traer todo lo bueno para nuestra vida. Ahorita vámonos con Rola y regresamos. Todavía tienes oportunidad. No lo dejes al último porque conozco a mi país, conozco a mi gente. Yo sé cómo son. Al 646-116-8992. Comparte, nos pregunta y fotografía. Vámonos con esta rola que dice claro, con el mimoso en la mejor.
4: Claro que te dije que un día esto pasaría y no me creíste, ¿verdad?

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0: Ay, ay, ay, ay, ay. 7:48 de la tarde, 48 minutitos. Tenemos mensajito de WhatsApp por aquí. A ver, suéltale de una.
1: Esta noche eres mía, mañana quién sabe, pero qué rico ¡Uilo! La pasamos. Ahí te va mi voz, la patrona.
0: El polvito rosa.
1: Sí.
0: Más o menos la afinación, no más o menos. Trae intención, sí, la intención bonita. Trae intención, mi compa.
1: Y me encantas.
0: Avísame a la otra, manito, me reventaste el tímpano. Ahí te encargo 3 pesos de afinación para mañana.
2: Pero muy bonita la intención.
0: La intención es lo que cuenta, es lo que dice, ¿no? Sí. Cuando uno va al karaoke, bueno, la intención es lo que cuenta. Sí. El sentimiento es lo que cuenta. No, muchísimas gracias, Michelle, por acompañarme un lunes más. ¿Dónde te podemos encontrar?
2: En WhatsApp es el 646-271-4136. En Instagram es sanando-elalma1. Y en Facebook, Sanando el Alma.
0: Perfecto, muchas gracias por acompañarme un lunes más para andar aquí en la platicada y todo, pues respondiendo dudas y comentarios de los radioescuchas.
2: Ah, claro que sí, yo con mucho gusto, el poder ayudar me gusta mucho y me encanta también venir a echar una platicada.
0: Y el café.
2: Sí, y el cafecito. En el aire y fuera del aire.
0: Ah, eso me encanta. Sí. Ah, muchísimas gracias a todos por estar en sintonía de La Mejor FM, nos escuchamos el día de mañana en punto de las 4 de la tarde. Pero recuerdas escucharnos, sintonizar todo el día a las 7 de la mañana que llega Carla Durazo, a las 11 David Nieto el Pollo y posteriormente llega aquí su servidora. Síganos en las redes sociales, estamos como La Mejor FM Ensenada. Número de WhatsApp 646-116-8992. Número en cabina 177-1033. A mí me encuentras en redes como Dana Flores en Facebook, Instagram y TikTok como Patrona de La Mejor. Los dejo con música, pero también ahí viene el bigotón de bigotes, el más bigotón de La Mejor. Estoy hablando del Pandita Show. Besos, pórtese mal, cuídese bien, ahí le va el besito. ¡Mua! Póngaselo donde quiera, Gusti, mande. Póntelo donde quieras, Michelle. Póntelo. Buenas noches. Nos escuchamos mañana. Adiós.
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0: Y estoy contigo en este 24 de agosto del 2026 por la mejor FM y por Claro Música. Estamos arrancando con Bromitas y estoy en Guadalajara y está Ana. Hola, ¿cómo estás?
1: Muy bien, gracias.
0: ¿Qué haces, Ana?
1: Aquí nada más.
0: ¿Haciéndote tarima pendejuara o escuchando el Panda Show?
1: No,
0: eso, como debe de ser. ¿De dónde eres originaria, Ana?
1: De Guadalajara.
0: Ándale, eres tapatía, qué buena onda. Oye, pues muchas gracias por estar en sintonía de Claro Música y también de la mejor 95.5 en Guanatos. Platícame, ¿para quién la bromita?
1: La broma es para mi tía.
0: Y ocupo que me digas, ¿cómo se llama tu tía?
1: Mi tía se llama María Guadalupe.
0: María Guadalupe, o sea, Lupilla. Oye, ¿y también vive en Guanatos o dónde vive?
1: Ella vive en la Ciudad de México.
0: Ah, caray. ¿Y eso por qué vive acá y no allá?
1: Ah, pues que su esposo, mi tío, es de allá.
0: Ah, pero María Guadalupe sí es de allá.
1: Ella es zapatilla también.
0: Ah, pero todos somos de acá. Aunque tú estés allá y tu tía acá, pero tú de allá y yo de acá. O sea, que es lo mismo, ¿no? Oye, ¿qué bromita para Lupita, Ana?
1: Bueno, mi broma consiste en que yo voy a decirle que me fui con mi amante a la Ciudad de México.
0: Ajá.
1: Y que estoy en la Central del Norte. Okay. Y no sé qué hacer. Que me fui con un señor ya mayor, de 47 años, y dejé a mi esposo porque soy casada.
0: ¡Ándale! A ver, entonces, tú eres casada. ¿Cómo se llama tu marido?
1: Mi marido se llama Carlos, pero de cariño le digo Beto.
0: Caray, yo me llamo José Antonio y de cariño me dicen el tarima pendejo. ¿Por qué Beto? Si se llama Carlos, ¿qué tiene que ver?
1: Es Carlos Alberto.
0: Ah, bueno, entonces Ajá. Es Carlos Alberto, ok. Oye, ¿cuánto tiempo llevas con Carlos Alberto o con Beto?
1: Tengo 12 años.
0: Ah, un buen rato. ¿Cuántos hijos?
1: Tengo 3.
0: 3 hijos, ok. Entonces tienes supuestamente un amante. ¿Qué nombre le vas a poner al amante?
1: Se va a llamar Rodrigo,
0: ¿y qué onda? ¿Y los hijos? ¿Se quedaron con él? ¿Por de dónde salió el amante? ¿Cuánto tiempo llevas? ¿Por qué pedirle apoyo a la tía? A ver, dame detalles.
1: Mis hijos se quedaron con Beto.
0: Uh-huh.
1: Ajá, con mi supuesto amante ya tengo un tiempo, ya saliendo con él, pero ya me cansé de estar con Beto, pues, porque pues no funciona.
0: Okay.
1: No funciona lo de nosotros, aparte, pues, no.
0: Oye, dime una cosa, ¿hace cuánto tiempo hablaste con tu tía, con Lupita?
1: La última vez que llamé con ella por teléfono creo que fue hace como una semana.
0: Bueno, mira, para que sea una historia un poquito más lógica, te la voy a acomodar si me lo permites.
1: Sí.
0: Resulta que tú ya estás en la Ciudad de México, en la Central del Norte, como lo acabas de decir. Pero el día de ayer, Beto se dio cuenta o te descubrió que tú tienes un amante, ¿vale? Como lo estás solicitando.
1: Okay.
0: ¿Se dio cuenta ayer o se dio cuenta hoy? Como quieras acomodarlo. Pero aquí la situación es que se dio cuenta y él te corrió de la casa y por ende se quedaron los hijos.
1: Ajá.
0: ¿Va? Por eso es que los hijos no están contigo. Entonces tú estás con Rodrigo. Decidieron pues lanzarse a la Ciudad de México para pues sobrepasar y sopesar el golpe, a ver qué es lo que van a hacer. Pensaste en tu tía Lupita, entonces supongo que le vas a pedir posada, ¿no?
1: Sí.
0: ¿Y luego?
1: Le voy a decir que me deje quedar ahí con ella,
0: uh-huh.
1: Pero con él.
0: Ah, o sea, con Rodrigo.
1: Con Rodrigo. Y eso va a ser lo que yo pienso que se va a enojar.
0: Perfecto, pues ya está hecha la machaca. Entonces vamos a simular, yo empiezo la broma, me presento, estamos en la Central del Norte y estamos hablando de un teléfono público, si te parece, porque ni siquiera teléfono llevamos, ¿ok? O sea, tú te saliste con tus cosas y por Rodrigo, ¿qué edad le ponemos al Rodrigo?
1: Tiene 47 años.
0: 40, ¿de qué profesión?
1: Es camionero.
0: Camionero, ok. Vamos a decir que transporte público, ruletas. ¿Tú qué edad tienes, Ana?
1: 27 años.
0: 27. ¿Y tu marido?
1: Mi marido tiene 34 años.
0: Perfecto, pues vamos a pegarle. Esto se pone chido en directo desde el Panda Cool Center a través de la mejor FM y Claro Música. Las bromitas están en este Casto Show.
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2: Excelente.
0: Empiezo yo, mija.
4: Sí, pues ahí de monedas.
0: ¡Ey! Ocupo con la señora María Guadalupe, por favor.
5: ¿Quién habla?
0: Habla Rodrigo. Estoy aquí con su sobrina Ana.
5: ¿Rodrigo? A ver, déjese la paso.
0: Gracias.
4: Sí, no contestó un señor. Sí. ¿Sabes
1: bueno?
4: Qué? No, pero ahorita vemos
1: ¿tía?
4: Cómo le hacemos. ¿Cómo le hacemos?
1: ¿Y tía, me oyes? Sí. Oye, tía, ¿qué pasó? Te tengo que decir algo. ¿Qué pasó? No sé ni por dónde empezar, la verdad.
6: Ay, Ana, no me asustes.
1: Mira, ayer en la noche, Beto me encontró unos mensajes. Y pues yo tengo que decir pues que estoy saliendo con alguien desde hace tiempo. Él me encontró los mensajes y me corrió. Y pues ahorita estoy aquí en la central.
6: Ay, ya.
1: Aquí en la del norte y no sé qué hacer. Los niños me los quitó.
6: ¿Para acá?
1: Sí.
6: ¿Y estás aquí en México?
1: Sí, los niños me los quitó y me tuve que venir.
6: Ay, ¿por qué no me hablaste más temprano?
1: Es que todo fue de rápido, tía, y pues yo estoy con mi pareja, pues, con Rodrigo, así se llama.
6: Ay, a ver. Ay, Ana, a ver. O sea, ¿ya tenías tiempo con esta persona o qué onda? Es que explícame bien, o sea, me haces así.
1: Sí,
6: a ver, ¿ya tenías tiempo tú con esta persona?
0: Es que, flaca, sí, explícale bien porque si no, no va a entender.
1: Sí, amor, ya voy.
0: Buenas noches.
6: Buenas noches.
0: Señora María Guadalupe, creo que su esposo ahorita amablemente me contestó.
6: Sí, sí,
0: mire, es que ocupo hablar con usted. Mire, me presento, yo soy Rodrigo.
6: A ver, permítame. Sí. Ajá, dígame.
0: Sí, le comentaba, me presento, yo soy Rodrigo.
6: Ajá.
0: Me apena mucho, ¿verdad?, conocerla en estas circunstancias, ¿verdad? Yo trabajo en un transporte público en Zapopan.
6: Ajá.
0: Y bueno, conocí a su sobrina ya tiempo atrás. Yo, pues, también vivía en concubinato, ¿verdad? Y, pues, nos entendimos, ella y yo. El destino, la verdad, es que no queríamos hacerle daño a nadie. Pero, pues, Rodrigo se dio cuenta. Y, pues, la enfrentó, la corrió. A mí no me gustó y yo hablé con él, pero él ya sospechaba. Y le habló a Sofía, que es, pues, la mamá de mis hijos. Y le enteró y también a mí me corrieron y pues decidimos irnos a la central y pues estamos aquí en la central del norte porque pues a mí me dijo Ana, oye, pues vamos a jalarnos allá para la CDMX porque está mi tía María Guadalupe igual, pues para empezar y pues ver sopesar el golpe y a ver cómo arreglamos nuestros problemas, ¿verdad? Porque pues los tres huercos se quedaron con Rodrigo, yo tengo dos niñas. Unas gemelitas. Y pues también me echaron mis cosas. Y pues queremos pedirle favor si nos puede dar posada, ¿verdad? Un tiempecito.
6: ¿Los niños de Ana se quedaron con Beth?
0: Sí, se quedaron con Carlos Alberto. Y mis hijas pues, se quedaron con Sofía. Entonces, pues a grandes rasgos así es la situación. Lo que pasa es que Ana está bien complicada, está bien nerviosa. Aquí está su sobrina, déjese la paso. A ver, habla con ella.
1: Tía.
6: Ajá, dime.
1: Tía, es que, pues tú sabes, es que ya ves, nos separamos y quisimos empezar una nueva vida, pero siempre los reproches de siempre. Y pues Rodrigo en todos los aspectos me llena, me sabe tocar el violín bien.
6: Y desde aquí ahora llegaste a la central. Te digo que por qué no me hablaste más temprano o algo así, porque ahorita ya es bien tarde. O le hayas hablado a tu tío en el mensaje o algo, porque, o sea, le hayas explicado a él, porque ya ves que yo me vine de allá temprano también, que no alcanzamos camiones de la central para acá y viceversa, de aquí para allá.
1: Sí, tía, es que no sabía qué hacer, por eso no les avisé nada, pero yo estoy aquí en la central del norte y pues ya no sé qué hacer.
6: Ajá.
1: Aparte, sí. Pues, quiero que me prestes un cuarto, pues tú sabes, ¿no?
6: Ajá. Oye, Ana, pero ¿y por qué no te alcanzaste a traer los niños o qué? ¿Por qué los dejaste?
1: No me los quiso dar, tía.
6: pero no es de que te lo hayan agarrado en que sea la propia uno lo, o a otro, los que te hayan querido venir contigo, los que los hayas traído.
1: Cuando esté todo bien, voy a ir por ellos.
6: ¿Pero ya o cuándo pasó? ¿Qué es que me agarras así desprevenida?
1: Eso pasó ayer.
6: Ajá.
1: Y cuando esté bien, cuando estemos bien, cuando tú nos prestes un cuarto y estemos bien, yo voy a ir por ellos.
6: Ah, pero en eso quedaron, sí te los va a dar.
1: Sí, okay. Yo nada más necesito que me prestes un cuarto para estar bien con él y pues la luna de miel, tú sabes, tía.
6: Ajá.
1: Nada más eso.
6: Entonces, ¿ahorita qué hacemos? Porque ahorita si te sales de ahí de la Central del Norte, ya no vas a no vas a alcanzar camión para acá.
1: Tía, sola, solamente que...
0: ¿En dónde vive tu tía? ¿No vive aquí cerca de la Central?
1: No, vive como a 3 horas.
6: Ah. Dile que estamos por la autopista Puebla, México-Puebla.
0: Sí, señora, tía. ¿Eh? Habla Rodrigo. Mire, estamos aquí en la Central del Norte, la verdad es que no conocemos casi acá, ¿verdad?
6: No, pues es que es lo que yo le digo a ella, que me hubiera hablado más temprano o le hubiera hablado a su tío y le hubiera explicado, porque le digo que nosotros vivimos muy retirados de la Central. ¿Y
0: qué tan retiradillo?
6: Como unas 3 horas más o menos de camino.
0: ¡Ah, la Mauser! Pues es que a mí me dijo Ana, me dijo, hoy vámonos con mi tía allá a la capital, pues esto está bien grande, ¿verdad? Pero sí. Entonces no vive en la Ciudad de México.
6: No, vivo en el Estado de México.
0: Ah. ¿Cerca de dónde?
6: Ahorita ustedes están en la Ciudad de México, que es allá en la donde está la Central Nueva.
0: Pero entonces usted dónde vive.
6: Del norte. Nosotros vivimos para el Estado de México, casi en las orillas.
0: ¿Pero en qué parte?
6: ¿En qué parte? Por Tláhuac, por Chalco.
0: ¿Y no podemos tomar un taxi y llegando allá usted lo paga?
6: Híjole, es que yo la verdad, ahorita no tengo dinero.
0: No, pues es que yo nada más traigo 50 pesos en la bolsa, no nos dio tiempo de nada.
6: Ay, no, Dios mío. No, porque con eso que trae nada más alcanzan a venirse en el metro o en el camión.
0: ¿Y cómo lo tomamos si no conocemos?
6: No, pues es que ahorita esa es la bronca, de que a lo mejor van a tener que pasar la noche ahí.
0: No me diga eso, aquí está bien feo. ¿Y si nos roban?
6: Mientras no se salgan de la Central no pasa nada, mientras no se salgan de la Central, porque ya saliéndose de la Central, allí luego está una parada del metro.
0: Espéreme.
6: Pero no se salgan de la Central, está una virgen a la salida.
0: No, pues aquí yo no creo que haya vírgenes, todo el mundo se ve bien alocado. A ver, espéreme. Oye,
6: ¿ya
0: Ana, mi amor,
6: salieron de la Central?
0: Ya no salimos, es que tu mamá dice...
6: Regresen a la Central.
0: Tu tía dice que no puede ayudarnos, que nos quedemos y que tomemos un camión al metro, pero ¿cómo nos vemos?
6: Espérame, Ana.
0: Sí, aquí está.
1: Ahorita vemos cómo llegamos.
6: Mira, Ana.
1: Nada más ocupo que me digas dónde es y ahorita nosotros vemos dónde llegamos.
6: Mira, Ana.
1: Tía, ¿me oye?
6: Ana, ¿sí me oyes? Es que mira, es que me dice que si toman un taxi y que yo acá lo pago, pero le digo que yo no tengo dinero.
1: Sí,
6: me agarraron.
1: Ahorita vemos cómo llegamos nosotros, nada más. Oye, ¿no tienes algo para que le des de cenar a él porque no ha comido nada?
6: Pues sí,
1: frita, o así, carne asada, algo así. Una hamburguesa, porque no come de todo, ¿eh?
6: Ay, Ana, ¿y luego?
1: No, es muy estricto en sus alimentos, pura verdura o carne.
6: Pues sí, pero ¿te vinieron sin nada?
1: Sí, tía, pues es que...
6: ¿Y tan exigente?
1: Luego hasta del susto, no sé qué, le dio hasta diarrea y aquí venimos y pues ahorita vemos cómo llegamos y pues para que nos prestes un cuarto por unos 2 meses, aunque sea, él ya es grande.
6: Mira, yo te voy a decir la verdad, de cuartos aquí yo no tengo dónde prestarte. Te puedes quedar unos días, ya que después si vemos cómo funcionan las cosas o ya que hables con tu tío, ya que hablemos con tu tío y todo. Para que vea cómo está mi casa, no crean que es así de muchos cuartos o algo, ¿no? Entonces,
1: No importa, tía, ahí nos hacemos ahí un ladito. Nada más se tapan las orejas porque él es muy cachondo.
6: Entonces, por eso te digo, ya que lleguen aquí, ven y todo eso.
1: Tía, ¿pero si tienes baño?
6: ¿Eh?
1: ¿Si tienes baño?
6: Sí.
1: Sí, tía.
6: Sí, todo eso sí, pero o sea que diga yo, pues que te quedes en un cuarto aparte, tú sola o algo, no, de eso no tengo. Entonces,

0: ya si tú vas a decidir, o sea, ya depende que hablemos, que hables con tu tío, hablemos aquí todos y a ver cómo, porque sí les vamos a leer la cartilla, ¿eh?
1: Tía, pero si yo tengo derecho a hacer mi vida.
0: No, sí, yo de eso yo no te digo nada. Cada quien tiene derecho a hacer su vida como quiere y como le plazca. Yo simplemente te decía, te preguntaba cómo estaba tu vida, cómo estabas pasando todo eso y nunca te sinceraste conmigo.
1: Por favor, porque yo me siento bien mal por mi bebé.
0: No.
2: Ya, no le esté rogando, vemos cómo le hacemos nosotros.
0: Yo pues ahorita sí. no te estoy regañando ni nada.
2: Oiga, señora Guadalupe, habla Rodrigo. Mire, pues yo quiero agradecerle de nada, ¿verdad? La verdad es que aquí mi flaca decidió por recurrir a usted, pero por lo que veo está más jodida que nosotros. Preferimos pasar hambre aquí nosotros que ir a pasar hambre en su casa, ¿verdad? Y aparte está re lejos. Pues no, a ver nosotros cómo le hacemos y pues quiero agradecerle de la ayuda que no nos ayudó nada, ¿verdad?
0: Yo qué le puedo decir, si apenas me está hablando, entonces pues no tiene que agradecerme nada. Y no, eso pues, eso usted se lo buscó. No, entonces pues, pásenmela ahorita, por favor, estoy hablando con ella, pásenmela.
2: ¿Entonces qué? ¿Me está mandando la fregada o qué?
0: No, es que estoy hablando yo con ella, pásenmela ahorita no, hablamos con usted.
2: Usted no se olvide del pueblo, se vienen aquí a Chilangolandia y ustedes ya se creen dioses. Pero no se olvide que también está jodido igual que uno.
0: Ay, sí, ándele, ajá, pásenmela.
2: Muerta de hambre, que no tiene ni para pagarnos un taxi, que estamos necesitados.
0: Ey, pásenmela, tía.
2: Habla tu tía.
1: Tía. ¿Eh? Tía, no te enojes.
0: No me enojo, pero no lo estoy
2: diciendo. No, pues es la verdad, flaca, lo único que tengo que agradecer es no conocerla de frente a esta señora. Todo pone pretexto.
1: Yo quiero estar con él, tía.
0: Sí, pero es que yo no sé por qué se me... Yo estaba hablando contigo.
2: Vamos a salir adelante.
0: Aunque sea logos, pero con nuestro esfuerzo. Y ya no dejas que hable contigo, ni hablamos, ni nada, entonces... Entonces dile lo que ahorita que no se meta.
1: Tía, pero entiéndeme, yo estoy sensible por mi Sofi, por el Richa, por Mena.
0: Por eso, eso es lo que estábamos hablando tú y yo.
1: Tía, pero ya ves, yo me casé a muy temprana edad, yo no sabía nada de eso. Y pues con él descubrí lo bonito del amor, tía.
0: Por eso, mija, pero yo no te estoy reprochando nada de eso, ¿entiendes?
1: Tía, yo no sabía con quién contarnos y contigo. Siempre has estado para mí, ¿ve?
0: No, pero ahorita no te dejes también que te meta cosas en la cabeza, porque yo no te dije nada. Yo simplemente estoy hablando contigo bien. Ni me estoy poniendo mal ni nada. Yo simplemente estoy hablando contigo bien las cosas. Te estoy tratando de explicar qué hagas, cómo le hagas para venirte. Y ve cómo te estás poniendo y ve cómo se pone él.
1: Tía, me estás decepcionando.
0: ¿Mande?
1: Me estás decepcionando.
0: ¿Por qué?
1: Porque no me estás apoyando en lo que yo quiero hacer.
2: Es familia, imagínate, quédense ahí a dormir, ahí en la central. ¿Qué es eso?
0: Ya, dile que él ahorita no hable, que no hable.
2: Háblele como pueda.
0: Estamos hablando tú y yo.
2: No tiene ni para pagarnos un mugroso taxi, ni un taco, nada.
0: Mira, estamos hablando tú y yo.
2: Ocupamos apoyo, de menos.
1: Sí, pero hay un Dios.
0: Ana, entiende, por favor. Estamos hablando tú y yo. No te dejes guiar por lo que está diciendo él.
1: Sí, tengo derecho a mi felicidad, pero si no se puede, yo veo cómo me regreso.
0: Ana, ¿no entiendes? Ana, ¿no entiendes?
3: Bueno.
1: Tío.
3: ¿Qué pasó, Ana? A ver, mira. Yo me estoy escuchando las cosas.
1: Tía.
3: Para empezar, dile a ese vato que se calle. No se te está regañando ni nada. Está hablando.
2: Ese es el tío. Contigo. Habla como si estuviera tomado. De seguro es un briagote. Aparte, tía. Metiche. Si estamos hablando con la tía, no con el tío.
3: Oye, güey, ¿qué traes? ¿Qué traes, güey? O sea, si estás oyendo, ¿qué traes, güey?
2: ¿A cuál es su problema de usted? A ver, ¿cuál es? Problema.
3: No,
2: a mí no me va a venir a gritar chilanguito de cuarta. Nosotros los de Guadalajara venimos a pedir apoyo a la familia, pero ustedes no son familia. No nos pueden apoyar ni con un cuarto, ni con un taco, ni con un transporte.
3: Me gustaría conocerte bien en persona para ver si es cierto, güey.
2: Ah, pero estábamos hablando con la sirvienta ahí de su esposa. Con la sirvienta. ¡Mugre briagote!
3: Si quieres que nos llevemos la fiesta en paz, a mí respétame.
2: Hablan de respeto, hablan de respeto cuando no respetan a la familia. Y yo quiero hablar, a ver. A ver, ocupo hablar con la dueña del circo, no con los animales. Así que le comunico a su sobrina.
0: Sí, que
2: ajo.
0: Bueno,
3: a ver, Ana, habla con ese güey si realmente quieres ayuda. Cálmalo y cállale el hocico.
0: Porque tú ves cómo se está poniendo.
2: Nosotros hocico el que usted tiene, chilanguito.
0: Nosotros estamos hablando bien y ve cómo se pone el trabajo, ¿eh?
1: Ya no les he dicho lo peor.
0: A ver, ahora qué pasó.
1: ¿Cómo se oye el Panda Show?
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2: ¡Tía Lupita, están las bromas del Panda Show! ¡No es cierto! Oigan, préndanle a la radio, a la 97.7. Estamos en la mejor. Ana está en Guadalajara por la 95.5 y estamos en Claro Música. ¡Fue una bromita de Ana! ¡No es cierto! Ana, dile por qué la bromita a tu tía. Adelante.
1: Tía, a ver. Tía y tío, los amo.
0: Vas a ver, si me da diabetes, vas a ver.
2: Oiga, tía, qué prangara, ni siquiera para pagarle un taxi a la sobrina y al amante.
0: No, pero también bien pasadita la sobrina y bien pasaditos ustedes.
2: Oiga, unos chilaquiles, una carne asada. Hay que tratar bien a los de Jalisco, ya. Luego, luego, ya está en el Estado de México y ya luego, luego lo ampona, ya se le pegó, tía. Acuérdese cuando viví en Jalisco, tía.
0: Hasta te ganaste el
2: pelo,
0: ya ves, por andar bromeando.
2: Oiga, tía, acuérdese cuando viví en Jalisco. Era bien no, inocente.
0: Eso lo llevo en la sangre, eso no se olvida.
2: No. Acuérdese que los de Jalisco bien nobles, bien chidos con la banda y todo. Y usted luego ya lo del Estado de México.
0: Querían sacarme los chilangos que ya se me está pegando, pero no me los sacaron, ¿eh? Yo me trataba de moderar un poquito, pero usted, la neta, sí se pasó de lanza, ¿eh?
2: Tenía que hacerla aprender, tía. Oiga, tía.
0: No, cuando me dijo así, muerta de hambre, ya se la iba a rayar, ¿eh?
2: Oiga, tía. Ajá. Lo único que le faltó que ha aprendido del Estado de México que le dijera a su sobrina y al supuesto Rodrigo era: ¡arriba las manos, esto es un asalto! Bueno, Anita, despídase de su tía, adelante.
0: Oiga, ya que me hizo la broma, ¿qué puedo mandar saludos? ¿Me va a poner una canción o algo así?
2: Pues mira, saluditos. ¿Para qué quieres mandar saluditos?
0: Quiero mandar saludos por allá a Guanatos, a mis hermanas, a la Anita, ay, que me va a dar el diabetes por tu culpa.
2: A toda la bandita allá en Guanatos, que está por la mejor, qué chido.
0: Allá, mis hermanas de la villa, mi hermana de San Miguel, Tateposco, ya ni me acuerdo, de San Esteban.
2: Oye, ¿y hace cuánto tiempo que dejaste Guanatos?
0: De México, hace ocho largos y tristes años.
2: Imagínate, ya hasta se te olvidaron las zonas. ¿Y qué, no le vas a mandar saludos al perro o qué? Pues digo, ya que estás ahí. Pero bueno.
0: También saludo a las perritas de mi hermana.
2: Bueno, familia, pues díganme en el Estado de México y en Guadalajara, ¿cómo se oye el Panda Show?
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3: Comunícate y haz tu broma en este agosto 24 si estás por la mejor FM 800-726-3482. Desde los Estados Unidos 855-2611-804. Y tengo a Juan Manuel. Hola, buenas noches.
4: Hola, Pandita, ¿cómo estamos? Buenas noches.
3: A toda
4: Pandita.
3: Máquina, ¿cómo andas, carnaval?
4: Pandita, aquí estoy con unos amigos preparando ya la broma y gusto en saludarte, Pandita.
3: El gusto es mío. ¿Con qué escuates estás?
4: Aquí con una banda chapaneca.
3: ¿En serio? ¿Y qué hacen de metiches los chapanecos ahí contigo?
4: No, pues mira, estamos aquí cuidando a un enfermito y lo estamos aquí viniendo a saludar.
3: ¡Ah, qué buena onda! ¿Y estás en Chiapas o dónde andas?
4: No, aquí en Iztapalapa la Bella.
3: ¡Ah, qué diferencia y qué cambio de Chiapas a Iztapalapa, eh! Oye, ¿quién está enfermito?
4: Acá, don Candón.
3: ¡Órale! ¿Qué tiene?
4: Pues andaba, es que se agarró unas buenas jarras y pues ahora tuvo que pagar los gastos y ya no aguantar el hígado y el riñón.
3: Ya me imagino. Oye, platícame, ¿para quién la bromita?
4: La broma es para Ismael, es un amigo. Él es una persona muy tranquila, muy noble, y entonces tenemos a una amiga que se conocieron ya hace como unos 2 meses. Ajá. Y hicieron un clic. Entonces apenas este miércoles se vieron y Yadira, que es la amiga, pues le dijo: oye, Ismael, ¿por qué no me contestas? ¿No me has visto? No sé, se hicieron una plática y ahí como que hay un gustito por ahí entre los dos.
3: O sea que hubo atracción.
4: Hubo atracción, al mínimo Ismael, hay atracción para Yadira.
3: Oye, ¿Ismael a qué se dedica?
4: Ismael es optometrista.
3: Ok, ¿y Yadira?
4: Yadira trabaja, hace uniformes escolares. Okay.
3: ¿Y alguno de los dos tiene compromiso? ¿Pareja?
4: No, ninguno, los dos, Pandita, los dos están como para allá.
3: ¡Chanclas! ¿Entonces esta broma va a ser como para un clic o qué, o cómo?
4: Pues esperemos, ¿no, Pandita? Porque también acá Ismael ya pasa de los 31 y ya también ya tiene que, ya, ¿no?
3: Bueno, entonces la idea es que Yadira le llame a Ismael y que le diga qué.
4: Pues que el día de mañana tiene la casa sola, que el día de mañana tiene oportunidad de estar solitos y ver películas, no sé, de aquellas que pongan calientito el ambiente.
3: O sea, películas de acción.
4: Así es.
3: O sea que prácticamente Yadira va a abrir el terreno como para una tarde-noche romántica.
4: Así es.
3: Híjole, deja saludo a Yadira. Hola, Yadira, okay. Buenas noches, ¿cómo estás?
5: Hola, buenas noches.
3: Oye, bien, Yadira, bien. ¿Te llamó la atención Ismael, sí o no?
5: Ay, estos muchachos que como dicen, ¿verdad?
3: No, pues te pregunto.
5: No.
3: ¿No te gustó?
5: Me cae bien.
3: Porque aquí ya andan haciendo un date entre Ismael y tú, ¿eh?
5: Sí, ya los escuché.
3: Oye, y platícame una cosa, ¿por qué aceptaste con estos hijos de la chilindrina hacerle la broma a Ismael.
5: Porque me estuvieron insistiendo, me estaban diciendo desde el miércoles que lo vimos, que me lo cotorreara y que todo eso por lo mismo de que es bien tímido.
3: O sea que todos estos días te han estado, dice y dice, ándale, la broma, padre. ¿Y qué de plano es muy tímido este Ismael Juan Manuel?
4: Sí, es muy tranquilo, él no, es muy tranquilote.
3: Ok, bueno, pues entonces creo que la broma está sencilla, Yadira. O sea, es saludarlo, es decirle, oye, ¿qué plan tienes para mañana? La casa va a estar sola, quiero invitarte a ver unas pelis, echarnos una pizzita y bueno, pues si tú quieres y yo quiero, pues igual podemos pasar una tarde agradable, ¿no? Creo que de eso se trata, ¿no?
5: Sí.
3: Y vamos a ver si el tímido es tan tímido o igual resulta muy zambrano. ¿Estás lista, Yadira?
5: Sí, ya.
3: Vámonos con todo, las bromas están en este Casto Show.
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3: ¿Tienes hijos, Yadira?
5: Sí, tengo una niña.
3: Ah, ya la escuché. Paz, madras.
4: Bueno, bueno.
5: Hola.
4: Hola, hola.
5: ¿Cómo estás?
4: Bien.
5: Háblame más fuerte, es que no te escucho.
4: Es que casi no escucho. No sé, entra la llamada.
5: Ah, ya es que... Yo dije, le voy a marcar, ¿no estás ocupado?
4: Un poquitito, ¿por qué?
5: ¿Y eso, con quién estás o qué?
4: Aquí en la casa, pero... Ando aquí haciendo unos trabajos.
5: Oh, ya, ya, ya. Ajá. Oye, ¿y qué vas a hacer mañana?
4: Mañana trabajar y trabajar y trabajar.
5: Ay, tú no te la vas a trabajar.
4: Un poco.
5: Ay, no te pases. ¿Y a qué hora sales mañana?
4: No, yo me voy hasta como a las 8, 9.
5: Ay, ya me mentiste, ¿ya ves cómo eres?
4: No, de verdad.
5: Yo que te iba a invitar mañana y tú que no te animas. ¿O qué? Ay, es que ya me dijeron por ahí que te gusta el compadre de Oscar.
4: ¿El compadre de Oscar?
5: Juan. Pues ya, sí, falta mañana.
4: ¿Cuándo?
5: Voy a tener casa sola mañana.
4: Vámonos. No, ya puede mañanita. Sí, yo fallo.
5: Sí. Y estoy pensando armar un algo ahí para verte él y todo el show. ¿Cómo ves?
4: No, sí te fallo, sí te fallo.
5: ¿Por
4: te
5: qué?
4: Te mentiría.
5: ¿Por qué?
4: Porque sí.
5: ¿Qué?
4: Porque sí, no podría ir ahora.
5: Pues si te desocupas a las 8, pues ya, que puedes llegar un poquito más tarde a las 9:30. No hay problema, yo te puedo esperar. De todos modos, las pelis no se van a ir.
4: Bueno, te aviso, te mando mensaje.
5: No, ¿cómo me vas a avisar? Eso ya es así, en caliente, ¿no? ¿Sabes qué? Sí. ¿O qué? ¿No te gustó?
4: No es eso, pero es que no puedo poder.
5: ¿Qué? Si quieres le pido permiso a Juan y le digo, oye, ¿sabes qué? Déjame.
4: Ah, es que tengo otro compromiso, ya.
5: Ay, ¿ya ves cómo eres?
4: Sí.
5: Yo que ya tenía todo preparado, películas y cosas que compré ahí para para una noche.
4: No, sí te queda mal.
5: ¿Tienes novia?
4: Sí.
5: Ay, no me habías dicho que no. ¿Ya ves cómo me mientes?
4: No, sí tengo.
5: ¿Te puedo preguntar algo sin que te molestes?
4: A ver.
5: ¿Eres gay? ¿Entonces tienes novia?
4: Sí.
5: ¿Y por qué lo negaste el miércoles que nos vimos? Eso no se hace como eres. Yo tan enamorada de ti y tú ahí.
4: Y ya...
5: Falsa figura.
4: No, por eso no sabía.
5: Ay, y si te dije que le preguntaba al Oscar por ti y todo y tú... Todavía hasta me lo negaste como 3 veces, te dije como 4 veces que tenías novia y dijiste, no tengo. Te dije, esposa, amante, y dijiste que no tenías tampoco. No, ya te había comprado yo acá unos traguitos bien chidos, uno de doctora y todas las cosas. Dije, para que juguemos al dentista.
4: Luego, después.
5: Ay, ¿cómo que después? Mira, mañana voy a tener casa sola nada más. Oye, mi hija se fue hoy con una de mis hermanas.
4: Sí.
5: Ya, mi papá mañana trabaja y todo, y ya nada más me quedo yo solita.
4: No, sí te quedo mal.
5: No, ya vi que eres medio jotito. Ay, disculpa que te lo diga, pero es que... Como me habías dicho que no tenías novia y así. Ajá. Ya, y vea, resulta que es medio... Disculpa la palabra y tú sabes que soy grosera, pero ahora sí me resultaste medio...
4: No, pero bueno.
5: Ah, ya ves cómo eres. Despuésito
4: será. ¿Qué?
5: ¿Cómo?
4: Pues ya despuésito será.
5: Ah, pues ya, vamos a vernos mañana.
4: No, no puedo, la verdad no puedo.
5: ¿O qué? ¿No te gustó nada?
4: Despuésito nos vemos. Checamos luego.
5: ¿Con qué día puedes entonces?
4: Yo te aviso.
5: Ah, ¿ya ves cómo eres? De una vez dije qué día para yo ver.
4: Yo te aviso, ¿va?
5: ¿Eres capaz de dejar a una mujer así?
3: ¡Pateado! ¡Hasta el fondo del parque! ¡Híjole, qué feo, Yadira! O sea... Digo, tú, pues te convencieron Juan Manuel y la demás flota en hacer la broma, pero te batearon horrible.
5: Sí, caray.
3: O sea, y aparte lo atacaste y lo enfrentaste diciéndole, pues, ¿qué onda eres acá, puñalón y todo? El vato lavándose los dientes porque tiene que ver a su macho, claro está. Súper despreocupado, nada, y después, ¿no? Así como si fueras, no sé, un pañuelo desechable. Oye, Juan, ¿qué onda con tu amigo? La neta, digo, no sé, denme sus comentarios en el Twitter, en @PandaZambrano. Yo creo, con respeto, no conozco a Ismael, pero como que ha de tener pareja varón, ¿no?
4: Yo, la neta, sí creo que se le arruga, ¿eh? Yo creo que sí.
3: Es que, no, es que aparte, ve su comportamiento, o sea, cero cordialidad, cero nada.
4: No, pandita, hasta yo siento pena, ¿eh?
3: O sea, pero cañón, o sea, ni siquiera muy, no sé, o sea, caballero en el sentido, oye, ¿sabes qué? Algo estoy ocupado, pero de una forma bonita, ¿no? Dicen, no hay otra ocasión. Hay... Tallándose el hocico acá. O al menos que no seas muy atractiva, Yadira. Al menos para él.
5: Al menos, yo creo.
3: Pero según tú, Juan, dijiste que había intercambio de luces, ¿no? Entre ellos.
4: Sí. Yo, de hecho, le pregunté todavía... Oye, ¿qué onda, Ismael? La chava Yadira, ¿qué? No, sí está guapa, no, sí.
3: Es que eso fue para taparle el ojo al macho, compadre. Porque ya que le habló Yadira, neta, se comportó bien patán.
4: Sí, se le arrugó, panda, se le arrugó muy feo.
3: ¿Pero por qué se le arrugó?
4: Pues no sé, y que esté ocupado no creo.
3: Chale.
5: Ya de ser gay.
3: Ahora sí que aquí lo que dice el dicho, Maduro seguro.
4: Seguro.
3: Yadira preciosa, ya no te vamos a exponer más. Oye, si tú en un momento dado tenías gusto, atracción o ver algo con Ismael, mejor cuida a tu niña, mejor ya llegará. Y Juan, si tú quieres proporcionarle el amor a Ismael, pues preséntale un amigo.
4: Una bonita amistad, pandita.
3: Está cañón, familia, díganme cómo se oye el Panda Show.
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3: Y vámonos con más diversión en este lunes 24 de agosto del 2026 a través de la mejor FM y Claro Música. Estoy en Querétaro y está Adriana, ¿cómo estás?
11: Muy bien, gracias.
3: ¿Qué me cuentas, Adriana?
11: Pues nada, aquí mira nada más. Queriendo hacer una broma a mi hermana.
3: Bromita para tu hermana. ¿Cómo se llama tu hermana?
11: Se llama Alejandra.
3: Alejandra, ¿es mayor o menor que tú, Adriana?
11: Es menor.
3: Es menor que tú. Órale, pues muchas gracias por estar con nosotros a través de la mejor 92.7 y también estar a través de Claro Música. ¿Qué onda? ¿Qué bromita para Alejandra, Adriana?
11: Bueno, pues la idea de la broma es decir que estaba ahí con mi esposo y que le encontré unos chupetones. Entonces me salí de la casa y me salí sin dinero y quiero irme pues para allá con ellos.
3: Órale, pues, ¿y dónde vive ella?
11: Ella vive de mi casa como a 15 minutos.
3: Ah, o sea, también está en Querétaro.
11: Sí, también.
3: Oye, ¿cómo se llama tu maridito?
11: Se llama Víctor.
3: ¿Cuánto tiempo con Víctor?
11: 14 años.
3: Ah, pues ya un buen ratote, 14 años. Oye, sí. ¿Cuántos hijos tienes con Víctor?
11: Tres.
3: ¿Tres chilpayates?
11: Sí.
3: ¿Y qué, en esta historia, qué onda, qué pasaría con tus hijos? ¿Te los llevas o qué o cómo?
11: Ajá, me los llevaría.
3: Ok, ¿y cómo tienes pensado entonces? Te saliste de la casa, llegó Víctor con unas marcas en el cuello, lo ajá, sorprendiste, ¿y después?
11: Pues ya me salgo de la casa, y a más abajito donde yo vivo está una plaza comercial, y de ahí le estoy marcando para que, pues si me pueden pagar el taxi ahorita que llegue allá.
3: Ajá.
11: Pues decirle que ya llegó ahí Víctor y que le está haciendo de emoción, que estamos ahí discutiendo, peleando y... Y no sé, se nos ocurrió a ver si ahí podías entrar tú, así que ya como la patrulla, decir, ya se lo quiere llevar la patrulla o algo así.
3: Oye, pero ¿Víctor va a participar, tu marido?
11: Sí, también.
3: ¿Ahí está contigo?
11: Ajá, aquí está conmigo.
3: Ah, no, perfecto, entonces ahí puede entonces participar tu esposo dándole color de perdóname. ¿Cómo te dice de cariño, chaparrita, gordita, mi amor, trompudita? ¿Cómo te dice?
11: Me dice me llamo Yuset Adriana, me dice
3: Yus. Ok, bueno, pues que es del color diciendo, oye, perdóname, no es lo que piensas, regresa a la casa, mira mis hijos, todo tiene una explicación. Y bueno, podemos simular que claro que llegue la policía. ¿Están listos?
11: Sí.
3: Vamos a pegarle las bromitas, están en tu show.
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11: Bueno, Ale. Sí, ¿quién es?
14: Yo.
11: ¿Qué pasó?
14: ¿Tienes cliente?
11: No, pero ya casi no tengo cosas. ¿Qué pasó?
14: Es que lo que pasa es que tuve un problema aquí con Vic.
11: ¿Qué pasó?
14: Cállate mejor. Es que lo que pasa es que me quiere ver la cara tonta.
11: Ajá.
14: Agarré y tiene unas marcas en el cuello y dice que no son chupetones, que no sé qué. ¿Quién sabe qué? Agarré y se fue y no sé, la neta ya no sé ni qué pensar. Quería ver si no, pues mejor ahorita me voy a estar a la casa ahí con mi papá. No sé cómo veas tú.
11: ¿En dónde?

0: tiene que aquí. No, para... no me importa. Yo tengo mi casa que es allá con mis papás. Yo me quería ver para... Pues, llegué hasta allá para la casa, pero no.
1: ¿Y dónde están los niños?
0: Están ahí en el coche y no los deja bajar.
1: Mira, dile... A ver, pásamelo.
2: ¿Qué pasó, Alejandra?
1: Pues, bueno, yo no sé cuál está tu juego ni nada de eso. Yo muchas veces la defendí de ti y muchas veces yo apoyé para que estuvieran
2: juntos.
1: Ya basta, Víctor. Si tanto quieres allá y si tanto te la pasas mejor a gusto con otras personas, pues entonces ya... Pues yo me meto porque ella me ve, ella me marca. Y yo le dije, otra vez que haga eso, la neta ya, yo no te voy a apoyar.
2: En esta vez no te voy a apoyar.
1: No, ni madre, ya no. Y esta vez ya no la, yo ya no te apoyo y yo, y ya. Y si nos vamos a ir así, Víctor, y si nos vamos a ir así, hasta demanda, neta, te lo juro, que si no nos dejas
2: por
1: venir...
2: Tus problemas, Alejandra.
1: No, a ti te valen mis problemas. Si tan a gusto andas allá con otras pintas viejas, pues vete con ellas. ¿Para qué la quieres a ella? Si no te es suficiente, ¿para qué la quieres a ella?
2: Yo no sé
1: ahora,
2: para qué te llamo.
1: Hasta pedo eres porque hay chupetones, no más, o sea, no manches.
2: ¿Por qué me pedo?
1: Porque quiero. ¿Y sabes qué? Ya.
2: Bájame, o sea, dos rayitas,
1: no, a mí me vale. A mí me vale.
2: ¿Eso quería?
3: ¿Quién firma? Aquí, ¿cuál es el problema? A ver,
1: ya llegó aquí una patrulla.
3: Llamaron a la autoridad. ¿Cuál es el problema? A ver, dime los detalles. ¿Cuál es el problema? A ver, dígame, ¿cuál es su nombre? Identifíquese, por favor.
2: Víctor.
3: A ver, dígame, aquí están solicitando una fémina discusión de pareja. ¿Cuál es el problema?
2: No, es que nada más problema con nosotros. Pero ya está todo bien.
3: ¿Cuál es el estado? ¿Está usted bien, señora? ¿Está usted bien? ¿Cuál es su nombre? Identifíquese, por favor.
0: Me llamo Adriana.
3: ¿Cuál es el problema, señora Adriana? Nos mandaron llamar.
0: Sí, lo que pasa es que me quiero ir a la casa de mi papá si no me deja, ¿eh?
3: ¿Pero cuál es el problema?
0: Pues que le encontré un... que anda con otra mujer y me está gritando y no me deja ir.
3: A ver, los menores que están en el vehículo, ¿son hijos de ustedes los que están ahí en el vehículo?
0: Sí, son mis hijos.
3: ¿Son sus hijos y les parece correcto que estén viendo esta situación?
0: No, la
2: verdad.
0: La verdad no, por eso estaba marcando a mi hermana para que me pudiera pagar un taxi para irme allá con ella.
3: ¿Quiere levantar una denuncia usted? ¿Quiere que la acompañemos? ¿Quiere que la llevemos al Ministerio Público?
0: Sí,
3: la veo bastante afligida. ¿Quién está en el teléfono?
0: Está mi hermana.
3: ¿Le está apoyando? ¿Puede recoger a los niños?
0: Sí, ella me puede ayudar.
3: A ver, por favor. Buenas noches.
4: Bueno.
3: Buenas noches, ¿cuál es su nombre?
4: Sí. Alejandra.
3: ¿Usted conoce a los tres menores?
4: Sí.
3: Bueno, le voy a pasar por favor a su hermana para que venga por los menores, si es tan amable, que no los podemos llevar. A ver, okay. que venga su familia por los menores, por favor.
0: ¿Y a ver si me metes? ¿Qué? Te estoy diciendo que te calles.
2: Ya, dice que vengan ya.
0: ¿Qué te explico?
2: Que vengan, yo hablo por mí.
0: Ale.
1: ¿Qué?
0: Mejor, por favor, ven por los niños.
1: ¿A dónde voy a ir por los niños, Adriana?
0: Aquí a la plaza que está por la casa. Ay, no, es que no quería que llegara esto, ¿no? No, vale, definitivamente voy a hacer la denuncia, porque si no, no me va a dejar ir.
3: Sí, claro.
0: ¿Quieres cómo se pone el pesado?
3: Pide apoyo al C5.
1: Pues ahorita lo único que puedes hacer, Adriana, es esperarte ahí a que yo llegue por los niños y decirle a la patrulla que te espere ahí.
3: Apoya al H24, por favor, 33.
0: Ok, Alejandra. Ahorita que llegues, nada más te voy a preguntar algo.
1: No, está bien. Ahorita voy para allá.
0: ¿Cómo se oye el Panda Show?
1: Eres una tonta.
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3: Oye, Alejandra, ¿te llevas bien con Víctor o no? Porque se dijeron sus cosas, ¿eh? Oye, te digo tus verdades, Víctor, no manches. Oye,
0: ¿sabes lo que
2: pensé de ella?
3: Y nada más por unos chupetoncitos. ¡Ay, qué exagerada, Adriana!
0: ¡Ay, no!
3: Hola, Alejandra, ¿cómo estás? Te hablamos del Panda Show. Estás a través de la mejor 92.7 en Querétaro. Estás en 43 estaciones de radio. Una bromita en familia de

0: tu hermana y de tu cuñado.
1: A ver, mi papá piensa lo mismo ahorita.
0: Espérate, ¿tu papá qué tiene que ver o qué? ¿Le avisaste a tu papá?
1: Pues aquí están en la casa.
0: ¡No manches! ¡No! ¡No! La broma es para ti, no para tu familia. Adriana, dile por qué la broma, Alejandra.
1: Nada más, Ale, porque te dije que te iba a hacer una broma del panda y te dije, el momento que menos lo esperes te lo voy a hacer y no creíste.
0: Y mira todo por un chupetón. Oye, y te digo una cosa, Alejandra, sí tiene unos chupetones tu hermana, ¿eh? Lo que pasa, sí, tu hermana, pero no los puedes ver porque los tiene en la espalda. Bueno, familia, pues ahí estuvo la bromita. Díganme cómo se oye el Panda Show en Querétaro.
1: A todos.

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3: Y en este lunes estamos de vuelta contigo, agosto 24. Toda la diversión la encuentras aquí a través de la mejor FM en cadena y también por la aplicación de Claro Música, redes sociales disponibles para ti, Facebook e Instagram. Estoy como Panda Zambrano 25, por la X me encuentras en @ quiero una broma, más diversión en este Monday. Y tengo a Jonathan. Hola, buenas noches.
4: Hola, hola, pandita.
3: ¿Qué pasó, papi? ¿Cómo estás?
4: Aquí andamos, papi.
3: Qué buena onda, ¿qué haciendo?
4: Pues según estaba trabajando, pues ya me escapé.
3: ¿Y a qué te dedicas?
4: Vendo unos tacos aquí por Iztapaluca, panda.
3: ¡Ay, qué rico! ¿Y taquitos de qué, Jonathan?
4: Cabecita de res al horno.
3: ¡Wow! ¿Y los preparas sentados?
4: Sí. ¿No?
3: ¿Qué onda? Platícame, ¿para quién la bromita?
4: Es para mi madre.
3: ¿Qué se llama?
4: Dulce.
3: ¿Y qué bromita para Dulce?
4: Pues nos tenían pensado en decirle que estaba, que me fui con un amigo a una plaza, que se nos hizo fácil agarrar unos celulares y pues estamos en la mesa.
3: No manches. O sea, ¿y cuántos celulares agarraste?
4: Pues uno mi valedor y uno yo.
3: ¿Y cómo se llama el valedor?
4: Se llama Isaac.
3: Ok, ¿y tu mamá ubica a Isaac?
4: Sí.
3: Oye, ¿con quién vives, Jonathan?
4: Yo vivo con mi jefe, con mi padre.
3: ¿Y cómo se llama él?
4: Él se llama Joaquín.
3: Ok, ¿y cómo justificamos por qué no la llamada? ¿A tu papá no contesta? ¿Tiene el teléfono apagado?
4: No, lo que pasa, pandita, es que, bueno, mi padre tiene una enfermedad de los riñones. Y pues él tiene que ir constantemente a citas, al hospital y así. Uh-huh. Entonces, hay veces que me lo retienen que 2, que 3 días, que así en el hospital. Entonces, esa sería la excusa, ¿no? Que él está internado.
3: Perfecto, muy bien. Entonces, vamos a hacer que tomaron unos teléfonos prestados, ¿ok? En una plaza en Ixtapaluca, ¿verdad?
4: Uh-huh.
3: Ok. ¿Qué te parece que en Sears entraste a Sears y de ahí te los apañaste?
4: Perfecto.
3: Entonces, para que se ponga más interesante, 2 Jonathan y 2 Isaac. Obviamente, cada telefonito pues está carito, que le ponemos unos 6,000 pesos cada uno. Entonces es un robo, pues, de 12,000 pesos. Está cañón el asunto. ¿Empiezas tú o empiezo yo, Jonathan?
4: Empiezo yo.
3: Perfecto, pues vamos a pegarle bien nervioso, ¿eh? Te permitieron una llamada, te retuvieron tu teléfono, y vamos a ver cómo se arma la machaca en directo desde el Panda Center. Las bromas en el Panda Show.
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3: Chale. A ver, mándale un mensaje. Mamá, ¿estás ocupada? A ver, está llamando, espérate. Espérate. Yo contesto. Revisar los documentos de aquel lado. Sí, bueno. Ministerio Público 34, Iztapaluca, dígame.
8: Diga, tengo una llamada perdida de este número.
3: Hable el licenciado Ordóñez, está hablando al Ministerio Público. ¿Quién es usted?
8: Usted me marcó, ¿para qué me marcaron?
3: ¿Usted es la señora Dulce?
8: ¿De parte de quién?
3: Estoy en una diligencia. ¿Usted conoce al señor Jonathan Ismael?
8: Sí, es mi hijo.
3: Permítame un segundo, se lo voy a comunicar. A ver, ya contestó, por favor. Ven. Toma el teléfono.
4: Bueno.
8: ¿Qué pasó? No me digas una
4: relax, a ver, relájate, a ver, respira, porfa.
8: No, respira, ni madre, no empieces, dime.
4: Relax, ma, no, es que, mira, es que no salí a trabajar.
8: Ajá.
4: Y, pues, vine a Sendero con el Gordon, con el Isaac.
8: Ajá.
4: Y, pues, no teníamos feria y se nos hizo fácil agarrar unos celulares.
8: No digas una pende.
4: No, relax.
8: No, es que relax, güey. No, tú sabes cómo estás, intrusico.
4: Relax, a ver, no, respira, mamá.
8: No, vamos, Jonathan.
4: Es que... Sánchez, necesito que me ayudes, jefa, es que...
8: Aquí estás jugando canal... conmigo, ¿verdad, güey? No, mamá.
4: Pues aquí está mi ministerial, bueno, voy y... Dicen que me van a clavar.
8: No me digas nada, Jonathan, por favor. Estás jugando conmigo aquí, no te pases.
4: Es que pues, aquí está el representante del CEAR, el que nos encontró, bueno, el que nos vio.
8: Jonathan, ya no, ya cállate.
4: No, pues es que a ver, escucha, te hablan.
8: Dígame.
9: Ay, tranquila, por favor, ¿por qué llora?
8: Pásame, a ver, señora,
9: tenemos una situación seria en la cual él tiene derecho a una llamada. ¿Puede prestar atención?
8: Estoy escuchando, ¿qué necesito hacer?
9: Bueno, estoy intentando hablar con usted y le pido, por favor, que deje de llorar.
8: O sea, no, me está diciendo que deje de llorar. ¿Estás seguro de lo que me está diciendo?
9: A ver, señora, usted tiene un hijo delincuente, un hijo que robó.
8: No le digas así. No.
9: Aquí está el representante legal de la tienda de Sears. Hay dos jóvenes, uno que responde el nombre de Isaac, otro de Jonathan. ¿Sí? Una persona tatuada, incluso trae aretes en la nariz, en la oreja. Y
8: sí,
9: se robaron
8: seis
9: equipos celulares.
8: Claramente, ¿quién estás describiendo? ¿Qué?
9: Bueno, ¿y me puede decir quién es esta persona?
8: ¿Cuál? Jonathan, pues es mi hijo.
9: Bueno, entonces, ¿por qué deja de llorar y no lo educó bien? Se le está acusando de robo, señora.
8: No tiene por qué juzgarme. Si lo eduqué o no lo eduqué bien, a usted eso no le interesa, ¿okay?
9: Claro que me interesa, porque nosotros estamos levantando la denuncia, hay una querella, hay un representante legal, hay que seguir todo un procedimiento.
8: Si fuera su representante legal, pues no estás para juzgarlo, ¿ok? Si fuera su representante legal, tú no estás para juzgarlo.
9: Permítame,
8: más no juzgarlo, ¿ok?
9: Mire, yo le voy a comunicar al representante, al demandante. Aquí está precisamente la persona de Sears, que es quien está siendo el acusado de estos dos jóvenes. Permítame. Licenciado.
10: Sí, buenas noches.
8: Buenas noches.
10: Sí, soy licenciado Alcerón. Dígame, soy el representante legal de la tienda Sears.
8: Ajá, dime.
10: No, pues dígame usted, me pasaron con usted aquí del Ministerio Público.
8: Ajá.
10: Dígame si quiere.
8: No, como que qué quiero, pues tú dime qué es lo que está pasando. Digo, permíteme, si me
10: no
8: dejas
10: si no le, no
8: hacer
10: le
8: la llamada para que esté mi esposo presente y yo le escuche qué está pasando.
10: A ver, señora, digo, yo no tengo tiempo, ¿eh? O sea, yo nada más tengo aquí representada la tienda.
8: Ajá.
10: Y acepté ahorita porque me pasó el teléfono el señor de aquí, el licenciado.
8: Okay, a ver, te escucho. ¿Cuál es el delito que están acusando a mi hijo?
10: Pues mire, pues tenemos en las cámaras ahí el momento en el que su hijo sustrajo junto con otra persona unos teléfonos celulares. Los guardaron entre la ropa.
8: Ajá.
10: Y obviamente, como todo está vigilado, tenemos a nuestro personal en campo. Le dijimos que cuando ellos querían abandonar la tienda, pues rápidamente nos acercamos y les decomisamos esta mercancía que habían hurtado. Y bueno, teníamos que actuar, llamamos a bajo protocolo, pues llamamos a las autoridades y hasta ahorita que estamos aquí en el Ministerio Público para proceder contra ese tipo de delincuentes, porque sufrimos a lo largo del año lo que son pérdidas millonarias por ese tipo de personas.
8: Okay, ahora dime qué procede.
10: No sé si ya tenga experiencia usted sacando a su hijo, a este ladrón, de otros robos, otras tiendas, pero pues, lo
8: no,
10: que
8: no
10: procede
8: tengo experiencia
10: es que...
8: y mi hijo no es un delincuente, ¿ok? No
10: bueno,
8: digas
10: entonces...
8: cosas que no son,
10: Mire, señora,
11: no
10: yo
11: puedo
10: voy a poner
11: señalar
10: a
11: algo porque
10: usted.
11: Te estoy grabando y te puedo demandar
10: qué bueno que esté grabando.
11: Por señalar algo.
10: Sí,
11: a ver,
10: bueno,
11: escúchame,
10: señora,
11: ahora
10: sí,
11: tú me vas a
10: qué bueno, a mí no,
11: no,
10: no me
11: va
10: a
11: estar señalándolo.
10: No sea una gata, señora, y compórtese como una dama, ¿sí? Si vas a ser
11: no,
10: una dama,
11: tú
10: yo soy un caballero y le estoy hablando bien.
11: Porque si tú no quieres un representante legal y
10: claro,
11: estás como
10: claro, tengo las pruebas, tengo los videos,
11: okay,
10: aquí no le estoy inventando
11: no
10: nada a este
11: no
10: muchacho,
11: te da pie
10: a este ratero.
11: A decir que yo tengo, que tengo experiencia en cómo sacar a mi hijo, ¿ok?
10: Pues
11: porque
10: yo no
11: nunca
10: sé,
11: lo
10: digo, pues está negando usted que es un ratero, entonces usted no sabe que tiene en su casa un ratero o que parió un ratero, pues eso a mí no me corresponde.
11: A ver, bájale, tú me das tu nombre completo, porque voy a interponer una demanda por tu abuso, por todo lo que
10: por
11: estás
10: abuso
11: diciendo.
10: ¿Por abuso de qué, señora? Si el abuso aquí la sufrimos
11: ¿okay?
10: nosotros porque unos delincuentes ahí vienen, hurtan como si se tratara de cualquier cosa y ahora todavía se, resulta ser la ofendida.
11: O sea, y tú,
10: qué ironía, ¿no?
11: ¿Y qué te da pie para hablar así, eh?
10: Yo le estoy hablando correctamente, en ningún momento le he faltado el respeto y tampoco le he dicho una grosería.
11: ¿Se supone que aquí tú eres el letrado, no?
10: Claro, señora, yo tengo mi título, tengo un trabajo decente, no necesito entrar a las tiendas a robar ni estar sacando a mis hijos o a alguien de un embrollo como este tan penoso.
11: Ajá, ok.
10: Y para empezar, como yo sí estudié, le voy a pedir que me hable de usted, no de tú, porque yo no se estoy igualando con usted, ¿sí?
11: Ay, por favor. O sea, ni que fuera 100 para hablarte de usted. Ay,
10: pues bueno,
11: no
10: usted misma está diciendo
11: confundas.
10: Que aquí yo soy el que tiene un título con la escuela
11: y
10: que estudió y se
11: no
10: da. Y yo me doy cuenta,
11: no,
10: mire nada más en escucharla,
11: título
10: señora.
11: Me lo paso
10: usted
11: por
10: seguramente
11: el
10: trabaja
11: triunfo,
10: en un tianguis o vendiendo ahí en un puesto de tacos de canasta o no sé.
11: Ajá, no, son de canasta, mi vida, son de cabeza.
10: Sí, pues mire, señora, siéntese, por favor. Ahorita le voy a pasar, yo creo que al licenciado, porque yo no puedo estar soportando sus ultrajes.
9: No se rebaje.
10: Sí, no. Disculpe, licenciado, la verdad, ¿eh? Qué malos ratos hacen pasar.
9: No se preocupe. Licenciado Ordóñez, mire, nosotros estamos haciendo lo pertinente. Desgraciadamente, por el monto, ninguno de los dos jóvenes alcanza fianza. Así que, pues yo le voy a comunicar a su hijo. Aquí será detenido y por favor necesitamos su credencial de lector que no la trae consigo. Permita. Ten, Jonathan, que te traigan tu credencial de lector.
4: Bueno.
11: ¿Sabes cuánto tiempo te van a dar? ¿Sabes que te vas? ¿No vas a salir de ahí, Jonathan? Ya eres mayor de edad. ¿Sabes qué va a pasar contigo?
4: Oye, no.
11: Dice que el licenciado hasta de usted quiere que le hable porque es letrado por mí. Que se pase su título por el culo.
4: Relájate, madre, relájate. Relájate, porque si lo haces enojar va a valer más. O sea, no, neta, relájate y hazme un favor, márcale al
11: grupo. No cuelgues.
4: No, espérate, oye. Márcale al grupo. Le avísale a mi padre que estoy aquí en el ministerio.
11: No,
4: perdón,
11: no tienes madre, no tienes madre, me cago.
4: Relájate, ma, neta, perdóname, no, ya no sé. Relájate, es que a ver, dice el chile no ha estado bien las ventas y estuvo bien flojo.
11: Madre, Jonathan, yo me he partido la madre honradamente y les he enseñado a sacar el dinero honradamente.
4: Ese güey, al chile, todo por tenerle ese güey que me dijo, al chile ya sabía cómo, y yo le hice caso y valió.
11: Eres una madre, Jonathan, me cae de madre.
4: No tengo ni mi cartera, o sea, me agarraron sin la credencial, sin nada.
11: ¿Dónde están tus
4: me están escribiendo? Pues márcale a mi jefe, avísale.
11: No tienes madre, me cayó la cara, no sé qué voy a hacer.
4: Márcale, pues avísale, paro, tírame ese paro, jefa. Y ayúdame.
11: ¿En dónde estás? ¿Cuál ministerio público?
4: Estoy en Iztapaluca, estoy en el ministerio, jefa, no, ya que me tiene, no me deja moverme.
11: No, ni te vas a mover, güey. O sea, no. Déjame moverme, déjame ver qué voy a hacer.
9: No alcanza fianza. Ya se lo dijo el licenciado, aparte tenía oportunidad de platicar. Bueno, licenciado Ordóñez, Mire, uno de los motivos por el cual le pasé al acusador, que es el representante legal.
11: Se pone a ofender, se pone a decir que delincuente. Solo dígame, ¿cuánto es la fianza que se alcanza para él?
9: Desgraciadamente, le voy a pedir que se tranquilice. Estoy haciendo mi trabajo, yo estoy acostumbrado a que las personas lloren, pero mire, déjeme explicarle una de las estrategias que yo intenté al pasarle al licenciado Cerón, que es en la parte acusadora, que representa la tienda de Sears, él para que usted mediara la situación, y empezó a ofenderlo.
11: Mire, señor, yo entiendo, de verdad, pero no es para que él se exprese de esa manera. Como padre, creo que, no sé si usted
9: yo
11: tenga
9: no escuché,
11: hijos, pero
9: yo
11: como
9: no escuché
11: padre,
9: la, discúlpeme, yo no escuché la conversación.
11: Debería de ser un poco más consciente de cómo expresa la situación del señor. ¿No?
9: ¿Qué le dijo el licenciado Cerón?
11: Me dijo que si yo ya estaba acostumbrada a sacar ese tipo de delincuentes y empiezo a ofender cuando mi hijo nunca ha estado ahí por robo ni nada por el estilo.
9: Entiendo, ¿sale? Le entiendo perfectamente,
11: en este
9: pero...
11: sería un primo delincuente.
9: A ver, señora Dulce, la facha de su hijo, por favor, da mucho que desear.
11: Solo ayúdenme, por favor, díganme cuánto es lo que necesito, por favor. Por
9: ¿me está corrompiendo,
11: Dios,
9: señora? Yo no le estoy pidiendo
11: no,
9: dinero.
11: No, señor, no es lo mismo, no, solo
9: lo único,
11: que alcanza fianza.
9: Lo único que yo estoy haciendo es informando, comunicándole a su hijo, intenté acercarle al representante legal de Sears para que la ayudara y que traigan su identificación, porque eso es requisito fundamental, sino cómo identificamos todos los ciudadanos mexicanos, estamos identificados con una credencial de elector y no la trae.
11: Sí, lo sé. Mire, voy a tratar de ir, cómo llego hasta allá, yo vivo muy lejos.
9: ¿Dónde vive usted, señora?
11: Yo vivo hasta Ixtapalucas, un pango, perdón.
9: Mire, pues nosotros estamos en el Ministerio Público número 34 en la carretera federal México-Puebla, en el kilómetro 25.
11: Sí,
9: en Izcalli. En Ayotla, aquí estamos. Pues yo le pido, por favor, que le traiga pues la credencial de elector, no sé cómo la puede obtener. ¿Y dónde dice que vive, en Ecatepec?
11: No, en Zumpango.
9: Híjole, vive muy lejos. También una tierra muy precaria, ¿no? Usted es de bajos recursos.
11: Sí, efectivamente, ahorita estoy sola y su papá está enfermo, muy enfermo.
9: ¿Y usted vive con el papá de Jonathan?
11: No. No vivimos juntos, pero tenemos una buena relación.
9: Pero entonces su hijo está creciendo en una familia disfuncional, por eso es que
11: pues
9: precisamente
11: creo
9: hace
11: que
9: esto,
11: ¿no?
9: No
11: tiene como por qué haya algún problema. Él decide ayudar a su papá, él ayuda a su papá con el
9: puesto. A ver, según yo entiendo que usted su hijo se sienta a preparar tacos de cabeza.
11: Sí, así es, le ayuda a su papá, ese es el puesto de su papá, bueno, y Jonathan decidió quedarse con papá, ayudarle para...
9: Y supongo que tiene unos ingresos, tiene un salario.
11: ¿Jonathan?
9: Pues sí, Jonathan.
11: Pues a veces, la verdad es que desgraciadamente como tal un ingreso, pues no, ya que su papá pues no cuenta como con un seguro como tal.
9: Híjole, pues a veces los errores de juventud, no señora, él tiene 22 años, según dice.
11: Bueno,
9: entonces,
11: es que eso no entiendo, mire, con todo respeto, yo creo que eso no tiene nada que ver, ¿no?
9: Yo creo que sí tiene que ver, porque mire, tiene 21 años, es una persona que está creciendo en un seno familiar disfuncional y se le hace muy fácil tomar las cosas prestadas.
11: No
9: y aparte, la mala influencia que puede tener de los amigos...
11: Bueno.
9: Yo no sé. Mire, pues nosotros aquí le esperamos en el Ministerio Público. Le ruego, le suplico, por favor, que traiga su credencial de elector, porque si no va a tardar mucho más el proceso, porque desgraciadamente lo vamos a tener que llevar a la grande. Desgraciadamente.
11: Okay, permite, voy a hacer lo posible para moverme ahorita. Muchas gracias.
9: Usted vive en Zumpango, mencionó, ¿verdad?
11: Sí, pero ahorita veo cómo le hago para llegar con mi hijo.
9: ¿Y me puede decir en Zumpango cómo se oye el Panda Show?
12: ¡A toda máquina!
9: ¡Dulce, estás en las bromas del Panda Show!
11: ¡Madre!
9: ¡Espérate!
11: ¡Madre, Enrique! ¡Eres una Jonathan!
13: ¡Espérate, madre!
9: Oye, hablando de eso...
13: ¡Madre!
11: ¡Cállense todos a la... y métanse su... programa por el culo!
13: ¡Espérate, ma! ¡Respira!
11: ¡No! ¡Vete a la...
13: ¡Escúchame, ma!
11: ¡No! ¡Vete a la...
13: ¡Escúchame! ¡Madre! ¡Escúchame!
11: ¡No!
13: ¡Relájate, ma!
11: ¡No! Y además, ya me estaban haciendo enojar porque tú sabes cómo es el proceso legal y todo lo que yo sé ya se me hacía muy raro esto.
9: Señora, buenas noches, habla el licenciado Ordóñez. ¿Cómo está usted? ¿Podemos hablar tranquilo, señora?
11: No,
9: por favor, ¿o no?
11: Tranquilo.
9: ¿Pero por qué se enoja con nosotros? Es más, espéreme. Señora, le voy a pasar al licenciado Cerón, el representante legal de la tienda Sears. Licenciado, por favor.
11: Una disculpa.
9: Hable con la señora, por favor, licenciado.
10: Ay, otra vez con la señora. Señora, ¿ya tiene experiencia también llorando en broma?
11: No, yo no puedo creer.
9: Oye, aparte el licenciado te metió una albureada dulce y tú nunca te diste cuenta.
11: Pero soy bien burra.
9: Porque vendes tacos de cabeza, mencionaste, ¿no?
11: Sí.
9: ¿Y qué le dijiste, David?
10: Que se sentara a escuchar al licenciado porque se lo iba a comunicar.
9: Y tú sí. Y yo también te albureé cuando te mencioné, oye, su hijo vende tacos de cabeza y los prepara sentado. Dulce, me estaba platicando tu hijo que, pues desgraciadamente, por cuestiones pues personales entre ustedes, se han separado, él vive con su papá. Y neta, yo le pregunté por qué la broma y me dijo, es que yo amo mucho a mi mamá. Y te quiso hacer una bromita, pero pues relaja la raja, ¿no, mija?
11: No.
9: Tú nos has escuchado, ¿no?
11: Sí, anteriormente los escuchaba.
9: ¿Y por qué ya no nos escuchas?
11: Porque no tengo tiempo.
9: ¿Y por qué no tienes tiempo? A ver, platícanos, Dulce.
11: No tengo tiempo. Todo el día ando sin cosas, trabajo, voy y vengo.
9: Oye, ¿y hace cuánto tiempo te separaste del gordo? De Joaquín.
11: Ya tiene tiempo.
9: ¿Y no tienes pareja?
11: Sí, tengo pareja. Mi esposo.
9: Entonces, ¿ya desde hace cuánto tiempo?
11: Hace 3 años.
9: O sea, ¿sí tienes con quién preparar la cabeza?
11: No. ¡Qué vulgares!
9: ¿Por qué? Pues dime, ¿dónde está la vulgaridad?
11: No, no sabe que no soy de albures ni nada de esas cosas.
9: Ay, chiquitito, ¿y cuántos hijos tienes?
11: Tengo 3.
9: ¿Y no vives con ninguno de tus 3 hijos?
11: No.
9: ¿Y por qué?
11: Porque no.
9: Oye, mija.
11: Pero bueno, sí vivo con los hijos de mi esposo.
9: Ah, mira. O sea, con los hijos putativos sí, pero con tus hijos no.
11: Ay, Dios.
9: ¿Por qué prefieres a los otros hijos y no a tus propios hijos?
11: No es así.
9: Entonces, ¿cuál es la historia?
11: Mis hijos prefieren ahorita estar con su papá.
9: No cabe duda que prefieres a los hijos de otra cabeza. Despídase de mamá, Jonathan.
14: Adiós, madre. No, perdón, no, sabes que te adoro y te amo con todo mi ser, pero quiero que te acuerdes de mí también, ¿no?
11: Pues siempre me acuerdo de mis hijos, pero ellos ya no me quieren contestar el teléfono.
9: ¿Y por qué no te quieren contestar el teléfono?
11: Ya, cállate.
9: ¿Ya viste cómo el licenciado tenía razón y hay un problema de separación de familia medio cañón? Para que veas. Pero bueno, que disfruten mucho la aplicación de Claro Música. Díganme, familia, ¿cómo se oye el Panda Show?
14: A toda máquina, pandita.

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2: Toda la diversión en este 24 de agosto la encuentras aquí a través de La Mejor FM. Estamos en cadena, más diversión, más entretenimiento. Estoy en Jalisco. Ahí está Isaac. ¿Qué onda? ¿Cómo estamos, papi?
3: Bien, aquí bien, esperando la broma.
2: Nervioso. Qué buena onda. Nervioso. ¿Y por qué nervioso? Platícame.
3: Porque es mi primera broma.
2: Ah, mira, qué padre. ¿Y después de cuánto tiempo estar planeando una broma?
3: Después de 8 años escuchándote.
2: Ah, carnalito. Oye, pues qué chido que estés a través de La Mejor 95.5 allá en Tonalá. Padrísimo que estés a través de Claro Música. Platícame, ¿quién es la víctima?
3: Mi cuñado, Francisco.
2: ¿Y qué bromita para Francisco?
3: Lo que pasa es que mañana va a bautizar a su niña y queremos hacerle la broma para cancelarle la misa. Ya tiene todo listo para
2: no
3: la
2: manches.
3: Fiesta.
2: Neta, es un ¿qué edad tiene la niña?
3: 3 años.
2: ¿Y a qué hora es la ceremonia?
3: A las 5 de la tarde.
2: Hijo de Calimán, ¿y se la quieres cancelar? ¿Por qué?
3: Porque anda bien presionado el compita.
2: ¿Y qué pretexto le vamos a poner?
3: Le vamos a poner el pretexto de que hoy en la mañana la parroquia amaneció con una fisura en 2 columnas cerca del altar. Sí, le podemos decir.
2: Y que Protección Civil dice nanaina.
3: Sí, que
2: hasta nuevo aviso.
3: Hasta nuevo aviso, mes y medio. Ya tiene todo listo, a ver qué dice.
2: No, carnal, ¿qué mes y medio? Hasta fin de año. Bueno, no es cierto, vamos a dejarlo abierto. Oye, ¿y cuánto tiempo lleva preparando esto?
3: Pues más o menos como unos 7 meses.
2: Ok, bueno, entonces, ¿quieres que le hable el padre algún hombre o el que sea?
3: El que sea.
2: Ok, que está... ¿Cómo se llama la parroquia?
3: San Miguel.
2: ¿Que está en dónde?
3: En Tonalá.
2: Esto en Tonalá, en Jalisco. Muy bien.
3: Exacto.
2: ¿Él es el que está haciendo, hizo los pagos y todo el rollo?
3: Sí, él es el que ha movido todo el trámite.
2: Ok. ¿La niña se llama?
3: Alondra.
2: ¿Qué edad me dijiste que tenía?
3: 3 años.
2: 3 años. ¿Va a ser un solo bautismo o también es presentación y ese tipo de cosas?
3: No, solo es bautismo.
2: ¿Nombre de los padrinos?
3: Raúl.
2: Ajá.
3: Y Mariana.
2: Raúl y Mariana. Muy bien. Pues, ¿estás seguro de la bromita?
3: Estoy seguro. A ver qué dice. De hecho, ahorita está con los padrinos de la niña que vienen desde Toluca.
2: ¡No manches, neta!
3: Acaban de llegar, sí.
2: Desde Toluca hasta Tonalá y les... Esto se pone interesante, señores. En directo desde el Panda Go Center, las bromas están en el Panda Show.
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4: Excelente.
7: Y bueno.
2: No, pero la boda, ¿cómo lo vamos a hacer? Hay que hacerlo para... Sí, buenas noches. ¿Serías tan amable de comunicarme con Francisco, por favor?
7: Sí, soy yo, dígame.
2: Mira, estamos un poco apresurados acá en la parroquia porque lamentablemente el día de hoy se descubrió que en un par de las columnas que están cerca del altar hay una fisura. Bueno, en realidad son 3... Y hoy a las 6 de la tarde Protección Civil nos ha cancelado. Y estamos ahorita pues hablando con la gente que en estos días tenemos programado algunas bodas, primeras comuniones, bautismos. Y estoy acercándome a ti, hijo, pues para que puedas entendernos y hasta nuevo aviso poder programar la ceremonia del bautismo a la pequeña Alondra, hijo.
7: Lo que pasa es que, como le comentaba a la secretaria, los padrinos son de fuera y nada más vinieron al día del bautizo, que es mañana.
2: Sí, me comentó, incluso se llaman Raúl y Mariana, ¿no?
7: Sí.
2: Ellos no viven aquí en Jalisco.
7: No, ellos vienen del Estado de México, de Toluca.
2: Ave María Santísima, hijo.
7: Sí, lo que pasa es que ellos vienen y nomás vienen ahora sí que para lo de la misa y eso.
2: Muy
7: como
2: bien.
7: Ellos vienen y se regresan, entonces es lo que por eso habíamos hecho el día y la hora para que más o menos nos quedara.
2: Bueno, qué bueno que han venido a Jalisco a poder disfrutar del estado. Lamentablemente por cuestiones no cercanas a nosotros, hijo, pues tenemos que cancelar hasta nuevo aviso. Yo calculo que esto se llevará entre un mes y medio y dos en lo que pues se analiza, se arregla y nos autoriza Protección Civil poder otra vez hacer nuestras ceremonias a los feligreses. Discúlpame, ejemplo, mucho, por favor, con los padrinos, pero es una causa de fuerza mayor, Francisco.
7: Y por ejemplo, ¿no me podría recomendar a otra iglesia que me pudieran hacer eso para mañana?
2: Híjole, no, hijo, pero para el día de mañana, checa la hora y es un poco apresurado, hijo.
7: No, lo que pasa es que, como le comento, llegan los padrinos y como ellos nomás pidieron permisos de trabajo este día. Entonces llegan y pues se vuelven a regresar porque, pues como todos tenemos trabajo.
2: Claro, no podemos regresarte tampoco los 500 pesos que has pagado. Yo calculo que para el mes de octubre podemos estar en contacto para poner fecha.
7: De hecho fueron 2,000, no 500.
2: Pero te habías dejado un depósito, ¿no?
7: La primera vez, pero después se liquidó todo.
2: Bueno, hijo, no te preocupes, esa cantidad se queda abonada para que por ahí de octubre, noviembre, nosotros podamos estar en contacto contigo y poder cambiar la ceremonia de bautismo para esas fechas. Dios entenderá esto.
7: Pues voy a checarle porque no, lo que pasa es que le digo, no puedo cambiar porque ya tengo todo, la comida, todo.
2: Pero a ver, hijo, ¿tú por qué quieres bautizar a tu pequeña Alondra?
7: Para que tenga el sacramento.
2: Ah, bueno, ahí me estás diciendo algo importante, el sacramento vendrá. Pero bueno, lamentablemente por la fisura que se descubrió en una de las columnas, por seguridad de los presentes tenemos que cuidarlo. Ahora, si a ti te preocupa el festín y la comida y eso ya es otra cosa, Francisco. Hay que ubicarse, hijo.
7: No, de hecho no me preocupa eso, o sea, eso es lo de menos. Lo de menos la comida y eso se puede.
2: Bueno, si fuera lo de menos, no lo estuvieras mencionando y no te estuviera preocupando.
7: No, lo que me preocupa es, por ejemplo, le digo, los padrinos pues no podrían venir otra vez a esas fechas, pues lo que pasa es que tenían programado y pidieron permiso en su trabajo para poder venir
2: Mira, Francisco, permíteme darte una recomendación, hijo. No te preocupes. Si en este caso los padrinos, tu familia, tus invitados, está preparado todo para mañana, festejen la vida, Francisco. Festejen que estamos vivos, festejen que hay aire que respirar. Pero bueno, el motivo por el cual era la reunión el día de mañana, que era el Sagrado Sacramento de Alondra, se pospone. Ella tiene 3 años, el bautismo se recomienda que sea dentro de los primeros 6 meses de nacimiento. ¿Por qué no la bautizaste antes?
7: Pues así que son motivos por tiempo, dinero, por cosas así.
2: Por circunstancias adversas, que son respetables, hijo. Pero ahora se está presentando un motivo más, que está fuera de tu control y fuera del mío. Entonces, si lo que te preocupa es el festín, la reunión, el compromiso con las amistades, haz la reunión, festeja la vida, pero entiende que primero está la seguridad.
7: Sí, claro, ahora, sí, eso se lo entiendo.
2: Ahora, lo que yo puedo hacer por ti, hijo, si es algo importante, es que puedo darte la ceremonia el día de mañana por teléfono. Y por teléfono le doy la bendición y el sacramento a Alondra para que pueda apoyarte y posteriormente que termine esta situación difícil, traigas a la iglesia y le damos, obviamente, el sacramento. Pero lo hacemos mañana por teléfono, si eso es lo que te angustia, Francisco. Te escucho angustiado.
7: Sí, no, lo que pasa es que, como le comento, vienen los padrinos de mi hija y entonces eso es lo que me angustia.
2: Claro, hijo, mira, yo lamento mucho, Francisco, el no poderte apoyar en esta ceremonia de bautismo, pero como te decía, Podemos hacer la bendición a través de una llamada telefónica o una videollamada. Puedo estar presente y apoyarte aquí. Lo importante es que hay que convivir, Francisco.
7: Sí, sí, sí. Igual para que ya no se preocupe, le digo ya, ya vi lo de otra iglesia para que, pues pueda hacer la misa. Ya mañana nomás iría por mis papeles ahí en la iglesia.
2: Ah, ¿viste una iglesia?
7: Sí.
2: Rápido, ¿y qué iglesia es, hijo?
7: Me parece que era del Sagrado Corazón.
2: Ah, la del Sagrado Corazón. Pero en Sagrado Corazón son bautismos comunitarios, Francisco.
7: Sí, pero lo que pasa es que, como le comento, los padrinos no pueden venir a cada rato y ahora pidieron permiso de trabajo para poder estar aquí.
2: Bueno, tú sabrás, hijo, nosotros aquí en la parroquia de San Miguel hemos cumplido. Yo te pido una disculpa en nombre del Señor. Te mando la bendición y espero que en la misa comunitaria o hazlo en la banqueta, eso qué importa. Pero bueno, tú sabrás, hijo, también me está pidiendo el Señor que te haga una pregunta que es muy importante. ¿Me puedes decir cómo se oye el Panda Show, que es una broma de Isaac?
6: ¡A toda máquina!
2: ¡Pancho, está el Panda Show! ¡No es cierto! Francisco, préndela a tu radio, préndela a la mejor y estás en Claro. Isaac, no manches, ya se enojó.
8: Colgó.
2: Te van a nalguear, carnal.
8: Estoy aquí.
2: Se escuchaba bien preocupado, pero bien preocupado. A ver, le estoy marcando. Sí. Le estoy marcando, ojalá conteste.
9: Buzón de voz, la llamada.
2: Nos mandó a buzón, Francisco. Oye, ¿lo tienes muy lejos o cerca?
7: Cerquitas, banda.
2: A ver, lánzate, sí, lánzate.
7: A ver si no me...
2: Mira, yo mientras le sigo marcando, pero lánzate, ponle el altavoz.
7: Sí.
2: Y hacemos las dos cosas, ya sea que nos conteste o ya llegas tú y le dices, ¡fue una bromita!
7: Perfecto, sí, ya estoy.
2: Órale, ve caminando y yo sigo marcando. Porque digo, nos mandó buzón. Otra vez nos mandó buzón, te digo que está cañón. Hago el tercer intento y si no, pues ya te esperamos.
7: Está aquí, lo estoy viendo en la puerta.
2: A ver, llega. A ver, pon el altavoz.
7: Ya voy llegando.
2: Dile, fue una broma para darte la bendición.
7: Si estaba gordo, hasta engordó más, pandita.
2: No, más bien yo creo que enflacó, ¿no? Ay, toda la gente que los conoce y entonará a decir qué tarima pendejo estos vatos.
7: Mañana le voy a poner la repetición.
2: Eso, la repetición por Claro Música, por Radio La Mejor
7: Claro
2: FM.
7: Claro Música.
2: A ver, acércate, ahí lo tienes.
7: Ya estoy llegando, voy a poner el altavoz.
2: Va.
7: ¡Padrino!
2: ¡No
7: te enojes, padrino! ¡Me sale la radio, güey! ¡Contesta la espaldita! ¿Qué te está diciendo?
10: Sí, pero no.
2: Francisco, no digas malas palabras, no blasfemes, hijo. Oye, hijo, dime cuál fue la parte del cuerpo que más te sudó, Francisco.
7: No, me va a dar diabetes, güey, no.
2: Oye, lo que estabas preocupado era por los padrinos que fueron de Toluca, no manches, y la comida no puede ser. Y te sacaste de la manga que otra iglesia, que porque chale, me cae, haciéndole berrincha al padre Esteban. Oye, Francisco, pues sé que mañana es el bautismo de tu pequeña Alondra y este Isaac. Isaac, dile por qué la bromita.
7: Para darte la bendición.
2: Qué broma, nunca se te va a olvidar. Y yo creo que el bautismo no lo vas a recordar por la bendición o el sacramento a Londra, sino por la bromita. Pero bueno, familia, díganme allá en Tonalá cómo se oye el Panda Show.
6: ¡A toda máquina, bandita!
10: Y con eso nos vemos en este lunes 24 de agosto del 2026. Hasta aquí las bromitas del Panda Show a través de la mejor FM en cadena. Regreso mañana martes. Buenas noches. Adiós.

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0: 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La alimentación de nuestras mascotas es fundamental. Y no cualquier sobre les puede proporcionar los nutrientes que necesitan. Frente a tantas opciones en el anaquel, ¿estás tomando la mejor decisión para tu Michi? ¿O solo te dejas llevar por el empaque? Quédate para conocer el estudio de calidad de alimento húmedo para gato.
1: Y para este ciclo escolar, en nuestra sección Brújula de Compra, hablaremos sobre las clases de regularización. Descubre cómo elegir la mejor opción, comparar precios y cuidar tu economía.
0: Quédate en la Revista del Consumidor Radio.
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1: Cuando abres esa lata o sobre que tanto le gusta a tu gato, ¿tienes claro qué le está sirviendo exactamente en su plato? Aunque lo veas durmiendo en el sofá, tu gato es un cazador innato. Su cuerpo ágil y flexible, sus garras retráctiles y sus sentidos tan desarrollados lo convierten en un depredador por naturaleza.
0: Para mantenerse sano requiere una dieta equilibrada que le aporte elementos esenciales como agua, proteínas, grasas, carbohidratos, vitaminas y minerales.
1: En el mercado podemos encontrar dos clasificaciones de alimento húmedo para gato: los que proporcionan una nutrición completa y balanceada y los que funcionan como complemento. Los alimentos balanceados y completos están formulados con proteína animal, granos de cereales, proteína vegetal texturizada, vitaminas y minerales.
0: En cambio, los complementos se elaboran principalmente con productos cárnicos, añadiendo un alto contenido de grasa para mejorar su textura y su sabor. Y para que sepas exactamente qué le está sirviendo a tu Michi, el Laboratorio Nacional de Protección al Consumidor

0: consumidor analizó distintas presentaciones de alimento húmedo.
1: Analizamos 54 muestras de alimento húmedo para gato. Entre ellas se incluyeron opciones para gatos, gatitos, gatos mayores de 7 años y gatos con necesidades especiales.
2: Para saber qué contiene cada producto, se verificó que todas las muestras presentaran su información comercial y cumplieran con la cantidad de contenido neto declarada en su empaque.
0: En la parte nutricional, se determinó el nivel de grasa, proteína y carbohidratos. Además, se midió cuánta agua hay en los productos.
2: También se analizó el aporte de fibra y se calculó el aporte calórico por cada 100 gramos de producto.
0: ¿Cómo le fue a las marcas analizadas?
1: Entre los resultados más interesantes encontramos que todos los productos cumplían con el contenido neto y que además contaban con el registro de Senasica. El alimento para gato, además de contener las grasas, proteínas y carbohidratos, incluyen aminoácidos como la taurina y la arginina, que son necesarios para los gatos ya que ellos no producen las cantidades suficientes.
2: Recuerda que si un producto promete algo en su etiqueta, debe comprobarlo. Por ejemplo, Purina One Visible Nutrition con carne usa la leyenda Supernutrientes, pero no pudo demostrar que realmente los contenga.
0: Y cuidado con las imágenes engañosas. El producto Grand Pet Carne Fresca muestra la foto de un filete de salmón en su empaque, pero al revisar sus ingredientes, el salmón no está presente. Este tipo de gráficos puede confundir fácilmente.
2: Además, detectamos que 3 productos de la marca Grand Pet declaran tener más proteína de la que realmente te están vendiendo.
0: Y en cuanto a la humedad, Gosby Fresco, Adult Tuna with Salmon y Grand Pet Natural Gourmet, receta de pescado a las finas hierbas, contienen más de la que reportan en sus empaques.
2: Finalmente encontramos 2 productos de la marca Grand Pet Quisha, que incumplen la norma oficial mexicana, ya que no presentan el símbolo de la unidad de medida para indicar su contenido neto.
0: No olvides que cada Michi es único.
1: Existen productos que están diseñados para cubrir las necesidades nutrimentales de todos los gatos, pero siempre es recomendable asistir al veterinario y que él determine si necesita una alimentación especial. En el Laboratorio Nacional de Protección al Consumidor trabajamos todos los días para orientar y brindar información a las y los consumidores para que tomen mejores decisiones de compra.
2: Una vez que hiciste la mejor compra y que ya estás en casa, el manejo del alimento es clave para aprovechar todos sus nutrientes. Para empezar, recuerda seguir las porciones sugeridas en la etiqueta. No olvides que una vez abierto el empaque, debes sellar la lata con una tapa de plástico o transferir el contenido a un recipiente hermético antes de refrigerarlo.
0: Si decides cambiar de marca, hazlo de forma gradual. Ve mezclando el producto nuevo poco a poco para evitarle cualquier problema digestivo.
2: Al final del día, leer las etiquetas, comparar opciones y conservar bien su alimento es la mejor forma de demostrarle amor a tu Michi.
0: Si quieres tener más información sobre el estudio de calidad de alimento húmedo para gato, consulta la revista del consumidor de agosto en su versión impresa o digital.
3: Revista del consumidor.
2: El camino del aprendizaje tiene distintas etapas y a veces los estudiantes se enfrentan a retos en la escuela que requieren un apoyo extra. Para esos momentos, las clases de regularización son la mejor estrategia de acompañamiento.
0: Su objetivo principal es reforzar, complementar y mejorar lo que aprenden en las aulas a través de una atención completamente personalizada. Con este método, se garantiza un entorno óptimo para la concentración, donde el aprendizaje va al ritmo de cada estudiante.
2: Esto no solo se nota en mejores calificaciones y en la prevención del rezago, también ayuda a desarrollar hábitos de estudio, organización y técnicas de aprendizaje clave para el futuro. Pero sobre todo, le devuelve a los estudiantes la confianza en sus propias capacidades. La regularización es el impulso ideal para consolidar su camino al éxito escolar.
0: Antes de inscribir a tu hija o hijo a clases de regularización, considera lo siguiente para tomar la mejor decisión.
2: Primero, identifica sus necesidades de aprendizaje, ya que cada estudiante tiene dificultades distintas. A partir de ahí, busca un lugar con una metodología de enseñanza que se adapte a su estilo.
0: Al momento de elegir, compara distintas opciones. Verifica el perfil de los docentes y dale preferencia a los lugares que ofrezcan grupos reducidos.
2: Para ir a la segura, consulta referencias de otras madres, padres o tutores. Y un paso indispensable. Antes de firmar cualquier documento o hacer un pago, revisa el buró comercial de la Profeco en burocomercial.profeco.gob.mx. Así sabrás si el lugar tiene quejas.
0: Una vez que decidas inscribirlos, organiza bien tus horarios y escucha cómo se van adaptando. No olvides solicitar y conservar tus comprobantes de pago.
2: Y si lo que buscas son clases de regularización en matemáticas para primaria o secundaria, en la Revista del Consumidor te facilitamos la tarea.
0: Recopilamos precios, horarios, formas de pago, ubicaciones y datos de contacto de diversos centros de aprendizaje para que elijas la opción que mejor se ajuste a tu presupuesto.
2: Puedes encontrar toda esta información a detalle en nuestra brújula de compra del mes de agosto. Recuerda que la educación es una de las inversiones más importantes. Infórmate, compara y elige la opción que mejor impulse el desarrollo de tus hijas e hijos.
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1: Esta canción va con mucho cariño y con mucho respeto hasta el cielo para nuestro aventurero, Jason Jiménez.

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1: ¡Ay, ay, ay, ay! ¡Muy buenos días, hombre! Martes, martes 25 de agosto de este 2026. Como lo acabas de escuchar, mi nombre es Dana Flores, me dicen, y soy la patrona y voy a estar contigo en este martesitos, en ausencia de Carla Durazo. Está bien, señores, está bien, no se me preocupen. Todo está muy bien, solo se le quedaron pegadas las cobijas a mi carnal, hombre. Pues es que hoy anda en Zumba, anda trabajando para todos lados. Déjale, digo, por acá mensajito dice, va para directo para Carla. Buenos días, bella, hermosa, preciosa y chula. Excelente martes de salud. Bienvenida a la mejor locutora, excelente tu programa. Abrazo fuerte y bendiciones. Bendiciones, mi Durazo. Ahí va el mensaje, era para ti, no para mí. Vámonos por acá. Saludito, muy buenos días a todos los que andan en sintonía de la mejor FM. Ya despierten, hombre. Martes, 7 de la mañana, 11 minutitos de este agosto. Agosto, que ya se nos está terminando el mes, pero lo que no se nos termina, la energía y las ganas de vámonos con todo. Saludcita a los que están tomando cafecito. Saludos a todos los que van corriendo de un lugar a otro. A los que se les quedaron pegadas las cobijas, o sea, a la Durazo. Vámonos por acá, que dice, muy buenos días. Número en cabina, 177-1033. Número de WhatsApp, 646-116-8992. Vámonos con todo el ánimo, hombre. Suéltale.
2: Buenos días, patrona.
1: Buenos días.
2: ¿Qué? ¿Te castigaron hoy martes? No, patrona. La patrona ya no manda. La mandan a ella.
1: Oye, sí es cierto, va, todo está muy diferente. No, hombre, saluditos, muy buenos días. Good morning, people. ¿En dónde te acompaño? Rumbo al trabajo, te vas despertando, los que están escuchando en las diversas plataformas, en el mercado, en la tienda, en la casa, en los que andan corriendo para un lado y para otro. Bienvenidos, muy buenos días. Vámonos con música. Esto dice Tapa Migajera. Exactamente, los rojos le atinaron. Algunos estuvimos, otros están y otros estarán en etapas migajeras. Vámonos.

vámonos. Al ratito nos vamos con las noticias y con los corresponsales. ¿Qué dice por acá? Buenos días. Buenos días. Good morning, my people. Dice, era para... ¡Ay, cálmate! ¡Cálmate! Se te quiere mucho. Gracias a ti. Muchas gracias. Por aquí andamos. Saluditos, Adrián. Gracias por estar en sintonía de la mejor FM 103.3. Aquí nomás. Vámonos con los corresponsales. Váyanme diciendo cómo está todo por allá afuera. Platícamelo. Estás en la mejor.

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1: Ay, ay, ay, 7 de la mañana, 34 minutitos de este martes, 25 de agosto de este 2026. El termómetro nos marca en este momento nada más y nada menos que 22 grados centígrados aquí en la ciudad de Ensenada. En las noticias, con información del Vigía, responde el gobierno de Baja California, alerta de Estados Unidos. Autoridades estatales y federales refuerzan los operativos de prevención, patrullaje y vigilancia en Mexicali ante la información sobre un sobre una posible amenaza para este martes 25 de agosto. El secretario de Seguridad Ciudadana, Laureano Carrillo, informó que los tres órdenes de gobierno mantienen activos los protocolos de seguridad y trabajan de manera coordinada para prevenir cualquier contingencia en la capital del estado. Vámonos por acá con también información de Ensenada Net. Nos están emitiendo información que estudian efectos de microplásticos en la Totuaba. Emite consulado alerta por amenaza en Mexicali, Baja California. Vámonos por acá también con los corresponsales, pero antes, vámonos también con otra entradita información de los corresponsales. ¿Qué me dicen? ¿Qué está pasando? Cuéntamelo todo.
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1: A ver, ¿cómo estamos en la ciudad? Suéltale por acá. Buenos días.
3: Buenos días, Carlita. Buenos días. Excelente turno. Pasamos ahorita de Pórticos, Sertuche, Reforma, hasta acá hasta el centro. Está libre.
1: Libre como el viento.
3: Ahí si vemos alguna incidencia en el camino, pues ahí lo estaremos comunicando. ¿Ya tomaste café?
1: En eso ando.
3: Camelita, pero traemos un juguito. Bendiciones para todos los corresponsales. Bendiciones.
1: Bendiciones. Qué gusto saludar a los corresponsales de calle de Ya Sabes. Geranios Fluido del Secatia Valle Verde. Buenos días. En Esmeralda se está haciendo tráfico de la Plaza Sendero al Calimax. Buenos días, bella gente trabajadora Cortés Libre. Vámonos por acá. ¿Qué dice? Suéltale.
4: Buenos días, Carlita. Aquí reportando el tráfico. Pues se acabó el encanto, Carlita. Se acabó el encanto. Desgraciadamente.
1: ¿Cómo?
4: Todo tiene un final, ¿no? Pues ya aquí Reforma, hay mucho tráfico. Ahorita vengo acá por el Sertuche. Igual, de igual manera, muchísimo tráfico. Sertuche está un poquito más fluido, pero Reforma sí está cargadito ya. Y son los primeros días de del casi regreso de vacaciones de los chamacos.
1: ¿Cuándo regresan a clases? ¿El lunes? El lunes ya van a ser felices, mamás y papás, hombre. Por acá dice, buen día, patroncita, buen día. Un saludo para tu esposa, Yuselin. ¿Yuselin o Yuselin? Miramontes, que nos escucha allá en Maneadero. Oh, hombre, me hizo una canción de Capaz de la Sierra, mi credo. Ahorita te la busco y te la pongo. A ver qué dice por acá. Buenos días. Ya me equivoqué de... No, no te equivocaste. Oigan, andamos aquí en ausencia de Ladurazo, pero está bien. No se me vayan a preocupar. Está bien, solo se le quedaron pegadas las cobijas. Vámonos por acá. Saludos. Seré la patrona. Yo sí, aquí ando. Un ratito, nomás.
5: ¿Qué onda, Carlita? Ya sabes. Buenos días.
1: Good morning,
5: Carlita,
1: people.
5: Tengo una buena noticia, excelente diría yo.
1: A ver, suéltale, yo soy bien metiche.
5: A lo largo de Playa Hermosa y el Boulevard Costero, hay patrullas en cada esquina, por decirlo así, en cada semáforo. Y mira, todos los carros vamos entre 40 y 50, las motos atrás de los carros, las bicicletas van por la ciclovía.
1: No
5: van entre medio de los carros y todo eso. Mira qué bonito se mira el tráfico y fluyendo, Muy buena idea del policía o de los policías que decidieron tomar esa opción para estar en cada esquina,
1: ¿Sí será mira, eso?
5: Tranquilito,
1: ¿o qué pasó?
5: Aquí vamos pendiente de chocar.
1: Oigan, ¿sí es eso o qué estará pasando? Porque yo también cuando venía de trayecto para acá, para la radio, yo veía patrullas en cada esquina. Yo dije, ¿qué estará pasando? O ya me cacharon. Dije, no me van a atrapar. No, vámonos ahorita con música. Recuerda que el número en cabina directo 177-1033. Número de WhatsApp 646-116-8992. Estás en la mejor FM 103.3. Aquí nomás. Esto dice Sin Fortuna. Lupillo Rivera suena en la mejor.

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1: Ay, no me da risa esta sección. No, porque no me guste. Es que el Mario está medio güey. Yo estoy bien güey, valiendo gorro.
2: ¿Qué onda, mija?
1: Buenos días.
2: Oye, ¿no me avisaron que haber cambios en el ¿cómo se llama?
1: En la
2: alineación.
1: Mi modo,
2: y este,
1: hijo.
2: Y aquí andas tú, mira, yo nomás llegué y dije, ¿qué está haciendo aquí la patrona, mija?
1: ¿Qué está haciendo?
2: Y luego dije, ¿la patrona de qué me va a hablar? ¿De qué se va a disfrazar hoy?
1: Mira, yo de deportes no sé nada y yo siempre lo
2: por
1: he admitido.
2: Por dos, mija, no te preocupes porque soy igual.
1: Yo siempre lo he admitido, pero háblame de pestañas, uñas, vestido, no sé, cremas, ahí sí, pero...
2: No, mija, no, pues ahorita venimos a hablar de... Pues
1: pero mira, no me
2: dos...
1: siento tan mal porque está frente a mí uno que tampoco sabe de deportes.
2: Tampoco sé, mija, no, y imagínate, por eso te digo, tú siéntate de gusto, hombre, entre los dos a ver qué armamos ahí.
1: Mejor y si contamos chistes.
2: Sí, pues
1: mejor.
2: Yo creo, mija.
1: Porque no, hombre. No, y ahorita les voy a decir algo que me acaba de decir. Ay, por eso me gusta tomar
2: pasó,
1: café,
2: mija. ¿Qué pasó?
1: Yo ya se te estimuló, ¿ah?
2: Sí, yo, la Carlita, cuando está aquí, siempre le digo, mija, me voy a servir café porque yo necesito ir al baño todos los días en la mañana para poderme sentir...
1: Fit.
2: No fit, pero a gusto, andar ligero todo el día, etcétera.
1: Yo siempre le he deseado eso a la gente. Llego y les deseo lo mejor del mundo, que puedan ir al baño, que puedan comer picante sin que les duela el estómago.
2: Eso sí, mija, la neta que sí.
1: Porque uno
2: pero
1: llega a la edad.
2: ¿Qué hacemos hablando de caca?
1: Porque no sé nada de deporte.
2: Ay, no, mija, pues yo voy a arrancar acá, mija, con unas notitas que traigo. Si tienes dudas, no me preguntes porque me vas a agarrar el curro.
1: No, te voy a preguntar.
2: Pero tengo por acá, mija, el día de ayer, sí creo que fue el día de ayer, la verdad no recuerdo qué día fue, pero los Diablos Rojos de México remontaron la serie. Y pues es una remontada bastante llamativa porque iban perdiendo 3-0 la serie. Y si el día de mañana ganan el juego número 6, se empataría la serie y se irían a un juego 7 contra... ¿Contra quién están jugando? Verás, por acá lo traigo. Mija, no sé.
1: No, hombre, estamos
2: aquí está, contra los Pericos de Puebla, mija. Ya, hombre, aquí yo traigo toda la información aquí de primera mano, mijo.
1: A ver...
2: ¿qué más tenemos por acá?
1: Mira, yo lo único que te vengo manejando es la baja 400.
2: A ver, ¿qué tienes que platicarme de eso?
1: Hasta San Quintín.
2: Hasta San Quintín.
1: Vámonos a San Polvín. Tres hectáreas de polvo vas a traer en el ojo.
2: Está bien, mija, se va a poner bien. De hecho, fíjate, ahorita que terminemos la sección, voy a mandar mensajito al jefe y le voy a decir, jefe, estamos a 2 semanas de que arranque la baja 400. ¿Va a haber registro? ¿Qué onda? Pues.
1: Y la Dana es lo único que se sabe.
2: Está bien, mija, no importa. Pero digo, para andar allá, mija. Haciendo desorden,
1: pero
2: haciendo,
1: de mitote, sí.
2: Haciendo contenido. Ahí me gusta andar a mí en el chisme también. Y me gusta andar grabando con la raza y todo. Me gusta.
1: Cálmate, quedar grabando con la raza si tienes cara de fuchi siempre que salimos.
2: Eso sí, mija.
1: Hombre,
2: es que algunos me caen mal.
1: Dice,
2: como
1: el
2: por ejemplo
1: el Simi. Deportivo de Temu.
2: Sí, mija, sí me dicen que soy la lista deportiva de Temu. Y la neta, ando enojado con el Simi. Yo sé que nos está escuchando. Un radio escucha, porque ayer le trajo burritos a la Carla y a mí no me trajo nada el compa.
1: Pero es que no comes eso.
2: No importa, pero me puedo comer. La intención. Así que, si vas a ruta por algún premio, mijo, no te lo voy a dar.
1: Yo quiero tacos psicodélicos.
2: Ay, qué rico, mija, la neta.
1: Y de harina.
2: Oye, mija, el día de hoy arranca, la Leagues Cup. Este torneo que se está llevando entre la Liga MX y la Liga Estadounidense, la MLS.
1: Ande.
2: Ya arrancan hoy los cuartos de final con el partido entre Monterrey y Chicago Fire a las 5:30 de la tarde. Y después de ahí le sigue el León contra el Real Salt Lake a las 7:30 de la noche, mija. Yo te ando manejando un idioma, bueno, te ando manejando varios idiomas, mija. Si quieres te puedo dar los deportes en chino mandarín. Sí, y te puedo darle los deportes en inglés, en chino mandarín y en italiano.
1: ¿Qué te parece si te vas a dar
2: pero
1: los deportes
2: como no me
1: en el pasillo?
2: Como no me entiendes ni el español, mija, pues te lo voy a decir, pues sí, en español. El día de mañana, mija, se enfrenta el Toluca contra el Austin FC y el América contra el Columbus Crew. Así que esos
1: ¿cómo?
2: Son los cuartos.
1: A ver, ¿cómo?
2: Columbus Crew.
1: A ver, ¿otra vez?
2: El Columbus Crew,
1: okay.
2: Mija.
1: Mira,
2: ¿sabes cuál es, no?
1: Bien que repites lo que te digo.
2: El día, estos dos juegos, el del Toluca y el del América, son el día de mañana. Y recuerden que son los cuartos de final de la Leagues Cup. No sé qué valor tenga este torneo, pero pues ahí andan los equipos mexicanos y los equipos de la liga estadounidense peleándose para ver quién es mejor. Pero la verdad, para mí no tiene ningún santo valor este torneo.
1: Entonces, ¿vamos a ir a la baja 400 o no?
2: Vamos a ir a la baja 400, mija. Sí, puede ser. ¿Qué más tengo por acá, mija? ¿Qué más tengo por acá? A ver, tú.
1: Vete con los campeones. Francisco Padilla se corona campeón nacional de tiro con arco. Oye, yo estuve una vez en tiro,
2: mija,
1: con arco.
2: De seguro le pusiste ahí a ChatGPT. Claro. Dame los deportes de esta semana.
1: Dame los deportes de ahorita porque me urgen para allá.
2: No sé ni quién es este Francisco
1: el
2: Montes de Oca.
1: El arquero baja californiano conquistó el título nacional de arco recurvo y ya piensa en sus próximos selectivos. El tiro con arco es un deporte que me encantó. Alguna vez lo practiqué, pero luego como que lesioné a alguien y ya mejor no.
2: No manches, mija. Pues es que flechaste a alguien.
1: Fleché a alguien.
2: ¿A quién flechaste, mija? O sea, la flecha se fue para otro lado y le diste a alguien.
1: Sí, y se enamoró.
2: Y se enamoró
1: pues,
2: de ti,
1: se
2: mija.
1: Se equivocó, le dije, no, papacito, a mí no me gustan los jodidos.
2: Oye, mija, el día de hoy, juegan mis Dodgers contra los Bravos de Atlanta. Ya arrancó otra serie más, recordando que mis Dodgers antier barrieron a los Piratas de Pittsburgh 3-0 la serie y el día de hoy creo que arranca esta nueva serie contra los Bravos de Atlanta, y pues ahí van mis Dodgers, ahí van avanzando, traen muy buen, ¿cómo se llama? Cuando llevo muchos juegos ganados, no me acuerdo cómo se llama, la neta, mija, la palabra se me fue. No me pregunto.
1: ¿Cómo que no sabes?
2: No, o sea, como que traen mucha... Olvídenlo, mija, ¿qué onda ahí? Pues no tengo fondito.
1: Se trabó, ¿no? Se trabó
2: no,
1: la vez.
2: Hombre, mija. ¿Y estamos al aire?
1: Estamos al aire. Bueno. Estamos al aire, pero sigue hablando porque se trabó el Dale.
2: Déjame ver qué más tengo por acá, mija. No, mija, pues ya, era todo lo que traía de deportes.
1: Era todo lo que viene manejando, mija.
2: Nada más, sí, pues hay una polémica ahorita bien grande dentro de la FIFA porque Gianni Infantino quería privatizar o quería vender acciones, no recuerdo muy bien de qué, de la FIFA, y varias asociaciones, por así decirlo, y muchísimos exjugadores, exleyendas, pues no están de acuerdo con lo que Gianni Infantino quería, y entonces pues están en duda. ¿Qué traes, hija?
1: Es que dicen acá, buena racha, Mario.
2: Ándale, buena racha, mijo. Es todo. Esa era la palabra que yo andaba buscando.
1: Necesito que sigas hablando.
2: Pues sí, mija, pues ya está todo trabado aquí, hasta yo. Ya muchísimos exjugadores, exleyendas, pues no están de acuerdo con lo que quería Gianni Infantino. Entonces las elecciones de 2027... pudieran ponerse interesantes y Gianni Infantino pues ya pudiera quedar fuera de la presidencia.
1: Ya lo arreglé, mijo, ya lo arreglé.
2: Por fin, mija, no manches. Como que sí se siente uno. ¿Hace cuenta cuando una mujer se levanta y no trae maquillaje?
1: Lo bueno que yo sí traigo, mijo, cuando llegaste yo ya traía maquillaje.
2: Mija, y pues es todo lo que traía del tema deportivo el día de hoy. No sé si tú quieres agregar
1: dice
2: algo más.
1: Dice que quería hacer el Infantino, dice por acá. Acá tenemos mensajitos. Suéltale de una vez para irnos a corte comercial.
2: El Infantino quería privatizar,
3: hola,
2: mijo.
3: Buenos días, mi patrona.
1: Buenos días, muñequita.
3: Buenos días, Mario. Que tengan
2: hola,
3: un
2: mija.
3: Excelente día.
2: ¿Qué andamos,
4: hola, tío patrona.
1: Hola,
2: no, estás, mija, estás. No,
1: estamos, papacito, estamos. Suéltale por acá.
5: Si no comes eso.
6: Mario, me caes mal porque le vas a la América.
2: ¿Qué pasó, primo?
1: ¿Y eso qué tiene que ver? Cada quien.
2: Yo soy americanista. Es que
1: quiera.
2: Yo son chivistas, mija. Mira, puede que sean chivistas, puede que sean cruzazulinos o puede que sean Pumas. Entonces, no puede ser otro equipo porque esos son los tres mugrosos equipos que siempre van a estar en contra de la América.
1: Es lo que hay.
2: En contra y debajo.
1: ¡Ande! Pues vámonos con esa sabiduría. A esta rola que dice, ya no estás, porque entre tú y yo...
2: Pues hay que dar unos deportes, mija. Nos vemos mañana, nos escuchamos mañana.
1: Nos escuchamos
2: a la misma hora y por el mismo canal. Sale, bye, mija.

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5: Te da la hora exacta.
6: 8:05.
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2: Claro que te dije que un día esto pasaría y no me creíste, ¿verdad?

Ay, ay, ay, ay, ay, 8 de la mañana, 14 minutos, este martes 25 de agosto de este 2026. Aquí andas en sintonía de la mejor FM, donde están mis nenes y mis nenas malas. Ay, lo que sí te vengo a contar es que, amigos, se viene un viernes de mucho fútbol en el Estadio Caliente. Cholos contra Pumas. Vámonos, recio. ¿Quién quiere estar ahí? Díganmelo, cuéntamelo, platícamelo. 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Vamos todos de rojo y negro al estadio. Venga, cholos de la frontera pa'l mundo. ¡Vámonos, recio! ¿Qué dice por acá? ¡Saluditos! A todos los que andan en sintonía, andan perdidos, andan por allá y por acá. Dice, quiero unos boletos, mija. Ay, a mí no me digas, mija, porque no, yo sí tengo papá y mamá, pues. ¡Ande, pues! ¡Hombre! 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Nada más y nada menos, hombre. ¿Quieres saber tu destino? Vamos a despertar porque es muy mañana, muy de mañana. Vamos a despertar a Madame Le Patroné, así que quieres saber qué te depara el destino, manda tu mensajito, solicita tu horóscopo, ¿cuál quieres saber? Al 646-116-8992. Vámonos con música, esto dice nada más y nada menos que la más deseada. Ay, ya, estate quieto, Valentín, San Valentín, Elizalde.

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15: Esta canción va con mucho cariño y con mucho respeto hasta el cielo para nuestro aventurero, Jason Jiménez.

Ay, ay, ay, ay, ay, 8 de la mañana, 31 minutitos. ¿Cómo andamos, mi people? Cuéntamelo al 646-116-8992. Vámonos, acabamos de despertar a Madame Le Patroné Scorpio. Por acá nos dicen, estarás hoy en un momento idóneo de cambiar ciertas cosas que te hacen cuesta arriba. Llevas tiempo deseando a diario hacerlo, pero no te atreves a dar el paso. Solo de pensar en ello te invade la inseguridad. No, no, no, fuera inseguridad. Tu número de la suerte es nada más y nada menos que el número 0. Empecemos de 0, utiliza alguna prenda, accesorio color rojo. Y tu rol es nada más y nada menos, esa no soy yo. Vámonos por acá con Géminis. Qué signo tan más hermoso, chulo y precioso. No es porque yo lo sea, pero sí. ¡Vámonos! Dice nada más y nada menos, tendrás ocasión hoy de demostrar tu talento creativo, Géminis. ¿Dónde? Haz un alarde de imaginación y servirá para promocionarte. A partir de ahora, apreciarán más a diario tu buena disposición. De hecho, ya valorarán mucho tus iniciativas y esto se reflejará en un futuro muy próximo. ¡Vámonos! Un número de la suerte nada más y nada menos que el número 2. Utiliza alguna prenda, accesorio color negro para que haya entierro. Tu rol es nada más y nada menos que corazón mágico del señorón Julián Álvarez. ¿Qué dice por acá? Sí, el mejor signo, ándele. Hola, bella, ¿puedes decir el de Acuario? Acuario, ahí te va, nada más y nada menos, para que no te quedes con la incertidumbre y sepas qué va a pasar, qué te depara el destino hoy martes 25 de agosto. Dice nada más y nada menos que hoy quizá descubras que te está fallando alguien que te hace partícipe a diario de todos los acontecimientos de su vida. Esas personas hay que sacarlas directito, patada y vámonos. ¿Y a quién solías aconsejar? Parece que ahora ya no necesita de tu compañía ni de tus consejos. Mejor que la basura se saque sola. Tu número de la suerte es nada más y nada menos que el número... A ver, bolita mágica, ¿qué me dices? El número 6. Utiliza alguna prenda, accesorio color verde, pero verde, manzana. Tu rol es nada más y nada menos que la diabla. Vámonos, recio, ¿qué dice por acá? Para que haya entierro. Eso usted lo inventó, ¿no? La Madame Le Patroné, no fui yo. Por acá nada más y nada menos. ¿Qué me están solicitando? ¡Aries! ¡Aries! Hoy, ¿qué te depara el destino? Ha llegado el momento de pisar el acelerador. ¡Písale que tú puedes! Si has vuelto ya de tus vacaciones, es hora de esforzarte al máximo. Yo sé que te cuesta, de repente necesitas vacaciones de las vacaciones. Pero enfócate, enfócate, enfócate. Tu número de la suerte es nada más y nada menos que el número 2. Utiliza alguna prenda, accesorio color azul, azul celeste. El que quiera azul celeste, que le cueste. Tu rola es si las miradas mataran. Ya te hubiera dicho mucho. ¡Vámonos, Capricornio! ¡Vámonos con Capricornio! ¿Qué dice para ti hoy? Hoy, martes 25 de agosto. Déjale, doy vuelta a la bolita mágica. ¿Qué quiere decir hoy? Oye, ya no me den cafeína. Vámonos por acá, dice. Hoy será un día muy apropiado para empezar a realizar esos cambios positivos que tanto te convienen, Capricornio. Has estado demasiado tiempo inmerso o inmersa a diario en una sobrecarga de trabajo. Supéralo, sacúdelo, sacude lo que tiene arena. Supera por un montón de compromisos profesionales y dejando de lado cosas que para ti son realmente importantes. Enfócate en ti primero, lo demás puede esperar. Tu número de la suerte es nada más y nada menos que el número 8. Utiliza alguna prenda, accesorio, color blanco, pureza como la patrona. Vámonos, tu número de tu cancioncita nada más y nada menos que un sombrero vaquero. ¿Qué dice por acá? Sagitario, porfis, ahí te va, no te me presiones, claro que sí. Ahorita te vamos a decir qué te depara el destino en este martes. Sagitario, nada más y nada menos para ti. Vámonos, despierta. No es hoy un buen momento, Sagitario, para comprar nada importante o de mucho valor. No traes suficiente, no gastes por apariencia. Tampoco lo es para gestionar estas adquisiciones. Mucho menos implica tener que pedir una hipoteca o un crédito que puede pesarte como una losa a diario. Tu número de la suerte nada más y nada menos que el número 3. Utiliza alguna prenda, accesorio color khaki. Vámonos con tu rola, Salucita de la Buena. Vámonos, estos fueron los horóscopos patronales en la mejor. Vámonos con rola. Estás en Ya Sabes.

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12: 9-1. 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
2: ¡Ay, ay, ay, ay, ay! 9 de la mañana, 25 minutos desde este martes. Martes de No te cases ni te embarques. 25 de agosto de este 2026. Y como lo acabas de escuchar, vámonos con los regalitos que tenemos hoy para ti. Aquí en Ya Sabes está el regalito de un pase doble para el cine. Que lo quieres llevar, lo necesitas, te urge, necesitas ir al cine. Así como yo necesito ir a dormir. Tengo para ti ese pase para el cine, para que vayas, disfrutes y vayas con quien tú quieras, comas palomitas y demás. Lo que tienes que hacer es participar conmigo a WhatsApp audio al 646-116-8992. Facilito, facilito como tu ex, te lo voy a poner aquí la dinámica. ¿Qué tienes que hacer? Mandarme un WhatsApp audio al 646-116-8992 y dices, ¿por qué lo repites, patrona? Porque yo conozco a mi país y conozco a mi gente. Yo sé que luego me lo escriben, a pesar de que les digo que en audio. Me tienes que mencionar tres películas que estén en cartelera actualmente en el cine de tu preferencia. A ver si es cierto, aquí lo voy a verificar. Tres películas que estén en cartelera por WhatsApp audio para que te lo lleves. También tengo mucho sueño. Oye, es que, ay, no, acabo de publicar un meme que dice, ¿cómo a esta hora, cómo voy a andar yo así? No, hombre, sí, por eso a mí me encanta el turno de las 4. Me levanto a mediodía. Vámonos por acá, ¿qué dice? Tres películas que estén actualmente en cartelera. Tú que no hayas ganado en el último mes. Porque si no, pues me lo voy a quedar yo. No, no es cierto. A ver, ¿qué dice por acá? Suéltale, tres películas que estén actualmente en cartelera.
3: Me levanto a mediodía.
4: Patrol, Lindo México y el Spider-Man. Hombre, José.
2: ¡Vámonos! Oye, José. Oye, José, ¿qué crees? ¡Ya ganaste, hombre! ¡Felicidades! ¿Qué dice por acá mi compa? A ver, suéltale.
5: ¿Qué onda, patrona?
2: ¿Qué onda, barro?
5: Apenas vengo sintonizando la radio y te escucho a ti en lugar de, ya sabes, ¿qué onda, patrona? Entonces, destápala. Ah, no, todavía es bien temprano.
2: Ay, todavía no es legal, todavía no es legal. Mejor un café. Un cafecito para que la hagas.
5: Preciosa.
2: Para despertar. Gracias, saluditos, muchas gracias. Oye, vámonos por acá, suéltale. Felicidades, amigo, ahí me pasas tus datos. No has ganado en el último mes, ¿verdad? Porque si no, me lo voy a quedar yo. No, hombre, no es cierto. Si el propósito es que ustedes se lo lleven. ¿Qué dice por acá?
6: Ya tómate café.
2: En eso ando, porque de por sí me vuelvo más loca. Si no es una loca, loca, perdida, imagínate.
4: Ni qué café ni nada, un caguamón.
2: Uy, no, pero todavía no es legal. Apenas son las 9:28 de la mañana y ustedes ya quieren que la destape. Glu, glu, glu, glu, glu, glu. Ay, mis borrachos, pero muy buenos, muchachos. Vámonos con música. Dice, tú sigues aquí. Vámonos, recio. No, pero antes vamos a escuchar este rolón del Coyote. Cita con un invento. ¿A quién le han inventado algo? A mí sí, oiga. Yo digo, no, qué barbaridad. O sea, si están viendo la tempestad y no se hincan. ¿Qué dicen por acá? A ver, suéltale.
7: Los tres huastecos, los tres García y los tres García vuelven.
2: ¡Vámonos!
7: Ánimo, ánimo, excelente día.
2: Ánimo, excelente día, amigo, gracias. ¿Qué dice el pinche pelón de Lira? A ver, déjate, pongo aquí.
8: Muy bien, señorita patrona. Excelente martes.
2: Good morning, people.
8: Ahí saluditos a toda la bandera que está escuchando la mejor. Y ya estás tomando café, amiga.
2: Ya.
8: Excelente martes.
2: Llevo como 4 tazas porque si no, no, no, a esta hora no carburo. Sí, en la tarde no, menos ahorita. Vámonos, gol música, cita con un invento, el Coyote. Suena aquí en la mejor. A ver qué dice por acá. Saludos, patrona. Saluditos, ¿cómo anda? ¿Y cómo está mi gente? Y... ya no me den café, oiga, ya. Este último que me estoy tomando sí está bien cargadito, ¿eh?
4: Patrona, me gusta como para casar al pinche pelón de Lira y a la señora del bienestar.
2: Ande, pues, a, la que te llevó a ver el regalito si es cierto. Ayer. A ver si es cierto, ¿eh? Yo creo que sí, a lo mejor sí podemos hacer aquí una boda, hace falta una boda. Oigan, y hablando de bodas, yo no he soltado el veneno en la tarde. Al rato que regrese les platico cómo me fue en una boda. Dije, si van a hacer las bodas así, ni me inviten, por favor. ¡Qué cosa! O si te vas a casar con alguien que te ofrece ese tipo de boda, ¡no te cases! ¿Qué dice por acá? Si quieres saber el chisme completo, ¿qué dice aquí? El Coyote. El Coyote, sí, es el Coyote, cuando todavía estaba ahí en el grupo. Vámonos, suéltale por acá.
5: Oye, patroncita chula, ahí le mando saludo al Inche Pelón, aquí nomás la mejor.
2: ¿Al Inche Pelón de Lira o al Pelón de Valle Dorado? Porque aquí tenemos puro pelón, Es que ya, y luego son de esas que dicen, no, yo todavía no estoy listo para el compromiso. Por favor, papacito, no tienes cabello. ¿Qué piensas? A ver qué dice por acá. Saludos a mi novia, la Carla Durazo. Carla Durazo, ontas, ¿ya te despertaste, mamacita? Que se le quedaban pegadas las cobijas. Pues se vale, pues de vez en cuando, de vez en siempre. ¿Qué dice?
5: Ah, no, el pelón de Lirra.
2: Ah, bueno, saludo para el pelón de Lirra. Vámonos, estás en la mejor.

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2: te da la hora exacta.
0: Son las 10 en punto.
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2: Ay, ay, ay, ay, ay, 10 de la mañana, 10 minutitos. Vámonos con este trancazo de este martes 25 de agosto de este 2026. Hombre, traigo para ti nada más y nada menos que dos grandes la música. ¿Cómo no? Primero, tú decides al 646-116-8992 o marcando directo a cabina al 177-1033. ¿Cuál te gusta más? ¿Qué rola quieres que suene aquí en la mejor FM 103.3? ¡Vámonos! Esto dice nada más y nada menos es el Llorón. Don Chulión Álvarez nos canta Terrenal.

Ay, nos pusimos algo intenso, ¿no? Y eso, es que ¿para qué me dicen que la destape? Pues por eso, es su culpa, hombre, es su culpa. ¡No, hombre! Se va contra nada más y nada menos que el león. ¿Cómo ruge el león? Con el tóxico. ¡Vámonos, recio!

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1: Ay, tú decides qué rola va a sonar en este momento, en esta madrugada, 10 de la mañana, 12 minutitos, marcando al 177-1033 o mandando tu mensajito de WhatsApp al 646-116-8992. Por acá dice el señor Julión Álvarez, tú decides cuál va a sonar, si el señor Julión Álvarez es un norteño banda o nada más y nada menos que León y Grupo Firme. Tú decides, Terrenal o el Tóxico. Tóxicos hay muchos y uno que otro anda despertando y otros amadrugaron y demás. Vámonos con el señor Julión Álvarez, también 2-0. Tú decides cuál va a sonar en este momento, en este martes, aquí en La Mejor FM, a esta hora, a las 10 de la mañana, hombre. Julión Álvarez y su norteño banda, 177-1033 o 646-116-8992. Vámonos, ¿cuál va a sonar? Ya van 2 a favor de Julión Álvarez, 0 por el Tóxico. Ahora resulta que nadie lo es. No, hombre, si para amarte te dé 1000 razones, voy a darte el doble para que me odies. ¡Vámonos! El señor Julión Álvarez, ¿qué dice el Grupo Firme? ¡Vámonos! 2-1. ¿Quién decide cuál va a sonar en este momento? Ándale, ¿qué dices por acá? ¡Vámonos! 2-2. 2 Julión. 2-2-2-2. Hombre, ¿cuál te gusta más? ¿Para los tóxicos o para los terrenales? Julión Álvarez contra nada más y nada menos que Grupo Firme y Karim León. ¿El tóxico o el terrenal? ¿El terrenal o el tóxico? ¿Cuál ganará? ¡Vámonos con Terrenal, el señorón Julión Álvarez! Sí los conté, aunque me lo manden por escrito. También puede ser por WhatsApp audio al 646-116-8992 o marcando directa cabina al 177-1033. Acaba de ganar Julión Álvarez y su norteño banda. ¡Vámonos, recio!

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Ay, ay, ay, ay, ay, 10 de la mañana, 45 minutitos. Gracias por permitirme acompañarte en esta mañanita. Ay, de martes, no te cases ni te embarques. Al rato nos escuchamos en punto de las 4 de la tarde patroneando con tu servidora. Hoy, al rato nos estamos escuchando y si eres afortunado, hasta nos estamos oliendo. ¿Cómo no? Vámonos, bendiciones, pórtese mal, cuídese bien. Número en cabina, 177-1033. Número de WhatsApp, 646-116-8992. Se van a quedar en sintonía de David Nieto, el Pocho. Ahí trae regalitos, trae promociones, trae preguntas, trae de todo. Ahí viene llegando el señor, te bañaste. Bendito sea Cristo, que había agua allá en donde vive. Que si no, hace unas semanitas yo, ay, mi hijo, baja el sope. Aquí andamos. Al rato nos escuchamos, los dejo con musiquita, los dejo en buena compañía del Pollito Pío. El Pollito Pío odia que le diga así, pero no me importa. No me importa, no. Vámonos con música. Esto dice Amor de Cuatro Paredes. Ay, ay, ay. ¿Quién en la vida no ha tenido un amor de cuatro paredes? ¿Tú? ¡Ay, cállate, cállate! Vienes de amarillo muy de la mejor. Mira, qué chillante, qué chillante. Vámonos con musiquita. Ahí estás en sintonía de la mejor FM 103.3. Al rato nos escuchamos en punto de las 4 de la tarde. ¡Vámonos! Bendiciones, beso. Ponte donde quieras, gustes y mandes.

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2: te da la hora exacta.
0: 11:01 XHENA. 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

0: Buenos días. Ya estamos con ustedes, señores y señoras. Buenos días para todos y cada uno a través de la mejor 103.3. Acompañándolos desde las 11 de la mañana hasta las 3 de la tarde. Mi nombre es David Nieto, me dicen El Pollo. Voy a estar con ustedes aquí disfrutando de la buena música, de la buena programación que tenemos, porque es la mejor programación y sobre todo porque ustedes son los mejores. Muchísimas gracias a todas las personas que se conectan, que están a diario con nosotros a través de la frecuencia 103.3. Gracias a todas las personas que se comunican también por llamada al 177-1033 y sobre todo a las personas también que se comunican medio de WhatsApp 646-116-8992. Recuerda que en las redes sociales nos encuentra como La Mejor Ensenada. A mí me encuentras como David Nieto, El Pollo. Ahí en el señor Cara de Libro, en el Facebook me encuentras de esa manera. Y también en Instagram me encuentras como pollo.htk. Muchísimas gracias, señores, señoras. Arrancamos en mi horario con todas las ganas, con toda la actitud. Hoy traemos una pregunta que yo sé que va a causar revuelo. Yo sé que todas las personas se pueden alterar. Y es que más de uno lo ha pasado alguna vez, ¿no? Entonces, hoy quiero que todos participemos. Hoy ya es martes, ya podemos destapar a gusto, ¿verdad? Sí, porque el lunes, ahora sí que yo siento así como que una hueva para echarme una. El lunes, la neta, no. El lunes, la neta, como que es el día que todos traemos así la pila baja. Pero hoy ya es martes, ni te cases ni te embarques, por favor. El clima de hoy, tenemos un clima medio raro, ¿verdad? La ciudad de Ensenada se encuentra como que tristona, un color gris. Por eso mismo hay que vestirnos todos de colores, para así hacerle la vida más feliz a otros. Que al momento que nos vean brillar, que nos vean con colores coloridos, así bien brillantes, bien radiantes, digan, ah, caray, ese vato tiene motivos para vivir y tiene motivos para sonreír. Hoy estamos a 30 grados, según Pitágoras, ¿verdad? 30 grados con una sensación térmica de 30 grados y una mínima de 20. Así que usted puede disfrutar de un día sofocadito, con razón está medio sofocadón allá afuera. Usted sí puede hoy destaparla. Muchísimas gracias a los mecánicos, a los albañiles, a todos aquellos que nos escuchan, a los birrieros, a los taqueros. Gracias en los talleres mecánicos que nos escuchan. Muchísimas gracias por estar con nosotros día con día, por estar todo el tiempo al pendiente de La Mejor 103.3. Vamos a continuar con más música, esto apenas comienza. Te acompaño hasta las 3 de la tarde en el trayecto a tu trabajo, de regreso, ¿verdad? Algunos que van de regreso a comer, de comer. Muchísimas gracias por estarnos escuchando. A todas aquellas personas que van en su carro, a los choferes de plataforma, a los taxistas, claro que sí, mi rey. Ahí al Rigo, al Manos Frías, al Pelón del Irra, muchísimas gracias. Al Pelón de Valledorado también por comunicarse con nosotros. A toda la gente que nos escucha en las agencias de autos, muchísimas gracias por estar día con día con nosotros. A todos los microbuseros también, aunque ya los traen ahí a pan y agua, ¿verdad? Pobrecitos. Desde temprano esos vatos, o sea, yo no sé, a las 5 de la mañana empiezan el turno. Uy, yo a esa hora estoy ira. Echando el ronquido a más no poder. ¡Échale, mijo!
1: Ya, hombre, Papucho, suelta la pregunta, la estoy esperando.
0: ¿Quieres la pregunta de una vez? ¿La quieren de una vez? Para que usted la vaya formulando ahí la respuesta correcta, ¿va? Miren, es que yo soñé, ¿verdad? Y los sueños, yo sé que son realidad. O sea,

0: ¿Qué onda, Pimpollito? Oye, pues estás hablando de puros pelones, pues un saludo para toda la villa de parte del greñudo de la villa.
1: Ande, ahí está, muchísimas gracias para toda la villa. ¿Villa de qué? ¿Villa quién? ¿Villa quién? Sí sabes quiénes son, ¿no? Son los de la película del Grinch, o sea. Ay, Dios. Échale por acá, hijo.
2: Mi respuesta es sí.
1: Ande.
2: Y soy el que engaña.
1: Ay, y lo bueno es que lo aceptas. Ay, mijo. O sea, sí, es que, o sea, yo lo soñé y a mí los sueños me dan miedo a veces porque sueño cada cosa. Pero bueno, ahí está la pregunta. Ahorita vamos a ir formulándola con el paso del tiempo. Tenemos bastantes horas para ir desmenuzando mi sueño. Ustedes ayúdenme, ¿va? Fue un sueño terrible, horrible, horrible realmente. Muy, muy terrible. Ay, no, yo no quiero ver a mi mujer ahorita. La neta, no la pude ver. O sea, de esos sueños tan reales, ¿no? Que no la puedes ver ni en pintura. O sea, que despiertas y hazte para allá. No quiero que me toques. La neta sí, vato, ¿eh? Pero bueno, nos vamos a ir. Porque yo me siento bien culpable, o sea, de haber soñado con eso, la neta. Yo sí me siento bien culpable, pero nos vamos a ir con esta porque yo también soñé con Lorena Herrera, mija. ¡Vámonos! Y estábamos con el olor a hierba, mi amor. ¡Ay, nomás! Aquí nomás, la mejor 103.3. Arrancamos.

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0: Aquí nomás la mejor 103.3, de regreso con ustedes, 11 de la mañana con 41 minutitos. Entonces, ¿qué, gente? Entonces, ¿qué con la pregunta? A ver, tenemos por acá audios, tenemos participaciones, pero la pregunta es, ¿una persona que engañó una vez volverá a hacerlo? O sea, ¿se atreverá de nuevo? Por acá dice, hola, mi querido amigo chulo, guapo. Ay, muchas gracias, o sea, sí, muchas gracias. Excelente martes, bienvenido al mejor locutor de... No, no, no, ahí sí ya, ya, ya bailamos, mijo. Saludos cordiales para ti, abrazo y bendiciones para ti, un gran gusto de escucharte. ¿Qué sueño tan raro tuviste? Fue, pues al respecto del tema, yo creo que sí, varias veces va a engañar. Vámonos, Rikis, ¿eh? A ver, échale por acá, ¿qué dice?
1: No, mi pollito, de aquí de la Villa Mexicana, de parte de todos los cevicheros, de la cevichería, exactamente.
0: ¡Ande, canijo! ¡Ay, qué rico, ¿no? O sea... Ay, como que se me va antojando, ¿no? O sea, ay, Dios, yo...
2: ¡Ay, traigo muy hambre!
0: Así me siento ahorita.
2: ¡Ay, traigo muy hambre!
0: ¡Un coctelito! ¡Ay, Dios! Ahí, saludos a todos mis compas de Villa Mexicana. Me acuerdo cuando se armaban las retas de trompos ahí, o sea, la neta, uno no podía ir a echarse una cheve a gusto porque de volada salía con trompos. ¡Sí! Échale por acá.
3: Buenos días, pollo. Buenos días,
0: mijo.
3: ¿Cómo está?
0: Al millón y
3: ¿me
0: usted?
3: ¿Me puede poner una canción? La de Que se pudre el amor, por favor.
0: ¿Que se pudre el amor? Ahorita vamos a buscarla, a ver. Yo he escuchado que se pudre otra cosa, ¿no? Pero o sea, sí, cuando haces el mal, se te pudre el tamal, ¿no? O sea, échale por acá.
4: 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Así es, mi pollo, la persona que vuelve a engañar, vuelve a engañar. Es como una adicción, es como una droga.
0: Yo no creo. Yo no creo en eso, o sea, hay gente que sí cambia, ¿no? Hay gente que sí dice, ya no lo vuelvo a hacer, mi amor, perdóname la vida, y se rehabilita en ese aspecto. Es que yo creo que, eso sí es cierto, las mujeres son un vicio. ¿Qué tranza, mi pollo? Buen día, viejón, ¿para qué la juegas? Tú soñaste con el negro del WhatsApp. No, es que la neta estuvo bien intenso mi sueño, o sea, yo, ¿cómo los explico? Fue muy real, sentí... Una decepción por mi mujer porque yo creo que ahí debe de ser fiel, ¿no? Hasta en los sueños. Y sí desperté con ese sentir de no me toques, hazte para allá.
5: ¡Ya, güey!
0: ¡Ya! ¡Deja de hacerlo! ¡Me estás dañando, ¿no? O sea, la neta sí lo sentí bien personal así. Y sí, o sea, sí afecta. ¿Ustedes qué piensan de los sueños? A ver, ¿qué piensan de ese aspecto? O sea, ¿creen que en los sueños lo vuelva a hacer? Échale, ¿qué dice?
6: ¿Qué onda, mi pollito?
0: ¿Qué onda, mijo?
6: ¿Cómo anda, mijo? Echándole gana aquí. Aquí tu compa el Alex. Hoy no jaló, ¿eh? Hoy no ando jalando. Ande, estoy en el cantón aquí escuchando la mejor 103.3. Aquí nomás. Ajá. Así que échale gana, mijo.
0: ¿Y la opinión? Échale, mijo. Dice por acá mi patroncita, la abuela, ¿cómo? No, ¿cómo se llamaba esta? Se me fue el nombre, patrona. Se me fue el nombre. La de la película de robots. Esta. La tía Turbina, ¿no? Ay, mija, dice, obvio que sí, sí cambia, pero de cama. No, mija, o sea, es que yo no creo en eso. Yo creo que una persona que es infiel una vez, puede reivindicarse, ¿no? A ver, échale.
7: Ya no se dice aquí nomás, se dice la mejor.
0: La mejor. Entonces, yo les platico este sueño, ¿por qué? Porque tengo mis dudas, ¿no? Como cualquier otra persona... dañó mi corazón en ese momento y así me sentía.
8: Ya perdiste.
0: Así me sentí. Perdí. Perdí en el amor de los sueños. Échale, mijo, ¿qué dice?
9: ¿Qué rollo, Miguel? ¿Cómo anda? Ponme una rolita, ¿qué onda?
0: En el IMSS, mijo, ahí te las va a poner. No, mijo, usted dígame cuál, ahí vemos la posibilidad. No, si hay espacio, si no, pues ya te la ayuno, papi. Vas a lista de espera como los demás. Échale, vámonos con más música, irá. Hablando de heridas, nos vamos a ir con esta. Nomás los recuerdos quedan. Espero y nomás me quede ese recuerdo, la neta. Aquí nomás, la mejor 103.3. ¡Chao!

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2: Te da la hora exacta.
0: 11:59.
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0: mejor 103.3. Ya vino mi compadre, vino a consolarme, güey. Ya para terminar con esta tortura, de los sueños y todo este show, vamos a escuchar los audios, échale.
1: El que engaña una vez, engaña una y otra vez más.
0: Ande, canijo, poeta. Tú que en el aire las compones. Échale, mijo.
2: Oye, el otro ejército. ¿Cómo se nota que se lo extrañamos, no, hijo su pinche Mauge?
0: ¡Éítale!
2: Saluditos, canito pollo. Ponte una rolita, deja una perrona.
0: ¿Una perrona? All right, ahorita vemos cuál, una perrona. Mira, a ver, tenemos por acá, dice, que si de perdida le pedí el número al vato. Mira, la neta es que ni tiempo, yo les voy a contar un poquito así del sueño. Entré a mi casita. Y yo me asomaba así por la puerta, ¿no? Como Juan Gabriel. Sí ubican a Juan Gabriel, ¿no? Cuando se pone en la palmera, haz de cuenta. Entonces, poco a poco, mis ojos empezaban a llorar y yo sentía las lágrimas bien calientitas. Lo que es, bien calientitas las lágrimas, saladas. Y guacha, con la moneda que me pagó, ¿no? En eso la veo y sin que me vea me doy la vuelta, ¿no? No se la hice de tos, digo yo, ¿no? Porque yo al salir de la casa tenía esperando también a Lorena Herrera. La tenía en un Lamborghini ya esperándome ahí. Y yo les puedo comprobar que no es vato, ¿eh? Lorena Herrera no es vato. Oye, sí, también depende si la vida real no es gritona y en el sueño sí. Pues ahí sí ya valiste, churro, me pone por acá. Ya te enteraste, pollo, encuentran cuerpos en el Prado, dos perros. Ah, caray, llevaban en la boca restos humanos, guata. No me digas eso, mijo, no, es que... ¡Qué gacho, güey! ¡Échale por acá!
3: Buenos días, pollo.
0: Buenos días.
3: Pues...
0: ya tardes, mijo.
3: Ay, para que mañana toques este tema, fíjate, se me hizo interesante.
0: Ajá. Ajá, sí.
3: ¿Qué hiciste cuando estabas enamorado o enamorada de tu mejor amigo, tu mejor amiga? Pero... ellos ya tenían pareja.
0: ¡Ande, caracas!
3: ¿Qué hiciste?
0: Ya,
3: güey. Ánimo, hermano.
0: No, es que, fíjate que, ¿qué hice? Recuerdo aquel día muy bien, estaba esa mujer ahí. No, es cierto, no, yo nunca he chapulineado, mijo, échale.
4: ¡Un apoyo!
0: ¡Échale!
4: ¡Buenas tardes!
0: ¡Buenas tardes!
4: Andamos escuchando la mejor, ¿qué onda? ¿Qué mitote traen ahora? A ver, comenta, cuenta, canalla. Ahí le mando saludos a toda la raza que está escuchando la mejor FM. Lo tenía que decir, lo dijo el pinche pelón de Lirra. Ahí saludos a todas las bellas damas que escuchan la mejor.
0: Es que mira, pelón, la neta, soñé bien feo, güey. No,

0: no, no, no se casen, mijo, no se casen. Muchas gracias, dice. Muchas gracias. Gracias, nos vamos a ir con más música. Ahorita vamos a poner algo bonito, ¿no? Algo bonito. Viene la segunda pregunta, ¿eh? Ahorita vamos a continuar con más. Ah, bueno, entró audio, échale, mijo. Antes de...
1: Mi pollo, mi estimado pollo, échale. Soñar con infidelidad significa varias cosas. Sí. Una de ellas es la autoestima, que la tienes baja. Inseguridad. Y pues obviamente también tiene mucho que ver si notaste o viste algo en tu pareja que esto te haya detonado el hecho de que te hagas todo esto junto, pues de decir, ah, no inventes, pues me puede pasar esto con ella y esto y el otro. ¿Me entiendes? Te lo dice un psicólogo.
0: Sí, no, mijo, la neta, yo soñé con ella, aprovechando, ¿no? Ahorita que no me cobras la consulta, ¿verdad? No, no es la primera vez que sueño, o sea, y yo creo mucho en mis sueños, entonces... inseguro, la neta, pues no me considero, pero sí tengo ese presentimiento, entonces, tú me recomiendas que me cuide, ¿no? Entonces, digo, échale.
2: Oye, pollo, échale. A lo mejor te hizo una travesura el chiquión, por eso tuviste esa pesadilla.
0: No, yo creo que algún amarre o algo, ¿no? Échale.
3: Más baquetón no puede ser, pollo.
0: La neta es que ya me voy con más música, está bien chilo y triste este show, entonces, gracias a mi psicólogo de confianza, mándame tu número, rey, ocupo a veces, sí ocupo hablar con alguien, yo siento que ya estoy loco, ya me estoy quedando arriba, échale, papá, nos vamos con esta, mira, los huracanes, parece que no va, échale, a través de la 103.3, aquí nomás. Me ven.

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1: Con mucho cariño y con mucho respeto hasta el cielo, para nuestro aventurero, Jason Jiménez.

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0: Navidad, la mejor 103.3. Ya con ustedes de regreso. Oh, 12 del mediodía con 41 minutos. Hermanos. Oigan, fíjense que nada más y nada menos estaba aquí checando qué tenemos de regalo. Y antes de decirles qué tenemos de regalo, déjenme escuchar los audios, ¿va? ¡Échale! Mira, ya tenemos aquí un efectillo acá. Mira. Es mi mamá, me anda mandando WhatsApps.
1: Es el que trae la plataforma Didi. ¿Ah? Ese compa es chofer y psicólogo a la vez. Se tenía que decir y se dijo, ahí contáctate con él, ahí se la lleva en la radio.
0: Ah, sí.
1: Ahí en la pandilla naranja y ahí en el. Ahí con Nexa, con la mejor también. ¿Entiendes? Simón. O sea que ahí se la lleva. Ahí ya tienen un psicólogo, ¿para qué andas buscando otro? Si ahí lo tienes a la mano.
0: No,
1: te
0: yo
1: tenía que decir y digo, pinche pelón de Lirra.
0: No, realmente el psicólogo, lo voy a terminar haciendo loco yo de tanta cosa que traigo. No, todo bien, gracias a Dios. Yo creo que la salud se cuando uno ya anda jodido, ¿no? Y cuando anda bien es cuando hay que checarse, entonces ahorita andamos jodidos, no te preocupes. No hay bronca. Muchas gracias, de cualquier forma, si yo llegase a ocupar, yo sé que pues tenemos con quien que nos escuche, ¿no? Gracias a Dios. ¡Échale!
2: Psicólogo no ocupas, pollo, ocupas terapeuta.
0: Ocupo psiquiatra, hijo, ya. ¡Échale!
2: Lo dijo el pinche baqueta de la mejor.
0: El más baquetudo. Oye, fíjate que nada más y nada menos. Vamos a platicar de algo bien rapidón así porque se viene un viernes de mucho fútbol en el Estadio Caliente. Y ahí voy, ¿eh? Ahí voy con calma. Porque vienen los Cholos contra Pumas. Los Pumas. Yo quiero saber cuántos universitarios hay que nos escuchan en la mejor. Con formato audio así nomás. Seu, Pumas. O sea, mándenos así el Seu, Pumas. No te pierdas este gran partido el 28 de agosto a las 8 de la noche y acompaña a tu equipo en la lucha por el liderato de la Liga MX. Ya puedes comprar tus boletos, taquillas y en powerticket.mx. Vamos todos de rojo y negro al estadio. ¡Venga, Cholos! De la frontera para el mundo. ¡Ya están! Échale. ¿Están listos? Si no están listos, váyanse preparando, ¿ok? Váyanse preparando.
2: Los Cholos contra los gatitos.
0: ¡Miau! Algo así. Mira, la neta es que estaba checando la tabla de posiciones de la Liga MX y me llevé una grata sorpresa, ¿verdad? Me llevé una grata sorpresa y no hay cómo festejar más que con un... ¡Sí! Así es. El América, señores y señoras, en la cima. Hace frío hasta arriba con 13 puntos liderando la tabla. Y más abajito está el Atlas, ahí como la ven, con 12 puntos. Hay unos ciertos goles de diferencia, ¿verdad? 5 goles a favor del América. Pero déjenme decirle que los Pumas se encuentran en el noveno lugar y los Cholos de Tijuana se encuentran en el sexto. Con 10 puntos van arriba. Hoy vamos a regalar, ¿va? ¿Qué les parece? ¿Cuántos están listos?
3: Oye, pollo, ¿qué se me hace que tú das mejor los deportes que el baquetas del Mario, ¿no?
0: No, yo, la neta, yo, mil respetos, ¿no? Pero a mí sí, me encanta, me fascina. O sea, yo, la neta, gracias a Dios, me encanta el fútbol. Ahorita me estoy volviendo a activar porque si no, no puedo tocar el tema, ¿no? Échale.
2: El Mario no es baqueta, ¿eh? El Mario no es baqueta. Yo soy el único baquetón de la mejor.
0: Sí, sin duda. El Mario siempre anda chambeando, mi rey. Oye, fíjate, nada más y nada menos que hoy tenemos de regalo. No tengo boletos de Cholos, por si ustedes pensaron. Yo nomás quería dar el informe, ¿no? Sí, o sea, ustedes yo creo que han de decir, no manches, este vato pensaron, se fueron por otro lado, ¿no?
3: Se la pasa chambeando en los parques abajo de los arbolitos.
0: Ay, Dios. Oiga, pues hoy tenemos de regalo nada más y nada menos que una mochila oficial de la mejor. Así como usted lo escucha, mochila oficial de la mejor por Cosmo Farmacia. Así que usted en este preciso momento, a ver, vamos a hacerla así de fácil, ¿va? ¿Están listos? Porque si usted no está listo, no se lleva su mochila, ¿va? Le vamos a hacer fácil y sencillo, ¿va? Primera persona que nos mande... A ver... Vamos a hacerlo con temática de primer persona que nos mande así una foto por WhatsApp y el audio nomás diciendo aquí nomás la mejor, ¿va? Aclaro. Que nos mande así el pack, no. No, es que ya están de morbosos. Sí, están de que mande esto, que mande la otra, échale.
4: Oye, espérate, deja llegar al trabajo, güey.
0: Ah, ok, entonces que llegue primero al trabajo y ya de ahí la lanzamos, ¿va? Le vamos a dar chancita. Hombre, mi rey, imagínate, dice. Imagínate recién quitada, no, hombre, mijo. Vámonos, mejor me voy con música, irá. Me voy con esta y regresamos con la mochila de la mejor para que usted se esté atento. Si usted dice, yo quiero esa mochila, ¡onta rico! Esta es tu oportunidad, mijo, esta es tu oportunidad. Échale. A ver, ¿tenemos WhatsApp audios? Tenemos fotos. ¡Ande, canijo! ¡Ah, montacargas, mi niño! ¡Qué bonito, eh! Pero todavía no digo cuál es la foto que quiero. ¡Ay, Dios de mi vida, qué guapo! ¡Hombre, rey! Traes las morritas colgando, ¿no?
5: Aquí nomás la mejor.
0: Espérate.
5: Te la sabes, pollín.
0: Es que todavía no digo qué foto me van a mandar, mijo. ¿Qué foto? Espérate. Ahorita me van a mandar algo en especial. Y va a ser así. Ahora sí que lo tenga en la mano, ¿va? Échale, nos vamos con esta rolitera. Algo para que siga bailando usted. Para que siga disfrutando. Martecito, es la vampiresa. A través de la mejor 103.3.

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0: La una.
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0: Aquí nomás la mejor 103.3. Ya de vuelta con ustedes, 1:07 p.m. Se nos está yendo el martes de volada. De volón pompón se va y no hay cómo detenerlo, ¿verdad? Oiga, fíjese, nada más y nada menos que se va a ir la mochila, ¿verdad? Antes de que pase al equipo de la regaladora ya el Mario Bros que anda en ruta. Antes de eso voy a regalar la mochila que yo tengo, ¿verdad? Y como lo dije, me van a mandar una foto. Yo nunca especifiqué que empezaron a mandarme fotos, ¿verdad? Que me empezaron a mandar a Susana Zabaleta, que empezaron con la Ninel Conde, yo no sé, ¿verdad? Pero la neta, yo las disfruté. O sea, sí, gracias, la neta, gracias por ese gran detalle. Pero la foto era mandarme al WhatsApp de cabina una fotografía de un paquete de medicamento y el aquí nomás la mejor. Con eso en formato de audio se ganaba usted la mochila que puede usted aquí, obviamente, tiene que venir a recogerla aquí a la estación, ¿va? 646-116-8992, 646-116-8992, 646-116-8992. ¡Andeca! Ahí está el número de cabina, llega la foto. Mira, nos mandaron esta que es metformina. ¡Ande, caracos! A ver, échale.
1: ¿Qué onda, mi buen pollito? ¿Cómo estamos, mi buen pollito? ¿Quién lo quiere mucho? Pues yo.
0: Aquí nomás, mijo, aquí nomás. Échale. Te faltó el aquí nomás. Aquí nomás la mejor. Eso es lo único que te faltó en formato de audio, mijo. De la fotografía que ya me mandaste, pero bueno. A ver, échale. No, pues, wow. Mijo. Hay que estar al tiro con todo, ¿vale? Mientras tanto, ya llegó el audio, a ver, échale.
1: Aquí nomás.
0: Ahí está, vámonos. Ahí le voy a mandar su puntito mitotero al buen Rigo. Está al pendiente, mijo, nomás anda ahí desconectadísimo. ¡Échale! Tenemos al equipo de la regaladora porque él trae más mochilas todavía. Él trae toda la actitud y él trae a lo mejor 103.3. Mi queridísimo Mario, échale.
2: ¡Mijo! Muy buenas tardes, mi pollito, carnal. Me acabo de activar con lo que viene siendo la ruta de regaladora de la mejor 103.3 porque traigo todavía las mochilas. 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Me vine bien fácil, mijo. La raza ya sabe que me gusta irme a las pasadas, a donde puedes llegar, estacionarte, bajarte, saludarme y toda la cosa. Y el día de hoy no fue la excepción, estoy aquí en el parque de la Colonia Hidalgo, el que está contra esquina de una pizzería. Aquí estoy estacionado, mijo, traigo 3 mochilas. Las primeras 3 personas que lleguen acá en estos momentos, si vas de pasada y me vas escuchando, desvíate poquito, cáile aquí conmigo al parque de la Hidalgo porque nada más traigo 3 mochilas. ¿Y sabes qué es lo mejor de estas 3 mochilas? Que están llenas de útiles, mijo. Así como le escuchan, nuestros amigos de Papelería CC se pusieron guapos y nos dieron útiles para recargarlas machín. Toda la raza que me está escuchando en estos momentos, véngase para acá conmigo al Parque del Hidalgo. Traigo 3 mochilas. Primeras 3 personitas que lleguen, esta mochila con los útiles escolares.

0: 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Ande, cara. No, es que es de lo mejor hacerlo, ¿eh? Yo no sé si mis amigos se agüiten, ¿verdad? Porque lo hago así. Pero la neta, yo disfruto hacerlo así, la neta. O sea, me da como que... como que paz mental hacerlo, ¿no? 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Yeah, yeah, yeah, yeah. Súbele, papá, súbele, papá. Súbele, súbele. Vamos, chicas. 1, 2, 3, 4. 1, 2, 3, 4. Tenemos llamada telefónica, échale.
1: ¿Qué onda, mi buen pollito?
0: ¿Qué onda, mijo? ¿Cómo andas, Rigo?
1: Ya está puesto.
0: ¿Eh?
1: Ya estás puesto para el 19.
0: Ya estoy puesto, mijo, ¿eh? Nomás esperándote que tú te... Ahora sí que ya, te capies.
1: No, hombre, ¿cómo te vas a ver altita y con tacones?
0: Si así estoy bueno, imagínate.
1: No, hombre, te van a llover, te vas a ver igual que aquel que vestimos allá.
0: Bájale a tu radio, Rigo, porque me aturdes, hijo.
1: Te digo, te vas a ver igual como el que vestimos allá en la bandera.
0: Ah, sí, ayer lo vi, fíjate, ayer estaba con él, con mi gran amigo el Bigotes.
1: Vamos a hacerle la apuesta, a ver qué dice.
0: No, ya no quiere. No, ya pasó, ya. Oye, Rigo.
1: Hey. Ya,
0: vamos con muchas participaciones. Tengo un chorro de audios, mijo, ¿qué onda? ¿Me das quebrado o qué?
1: Échale.
0: Vámonos, mijo, ya estás. Muchas gracias, mi Rigo, por la llamada. Gracias, papito. Ahí estamos pendientes. Ahorita te mando ahí para que me mandes los datos de la mochila porque te la ganaste, mijo, ¿va? Dale, muchas gracias a la gente que se comunica a través de la línea telefónica. Tenemos audio, échale, irá nomás, échale.
2: Hola, hola, ¿cómo estás, pollito? Mucho gusto en saludarte. Oye, sobre el tema que estás hablando, de que soñaste que tu señora te engañó, yo pienso que no debe de ser así, porque yo creo que una esposa no va a engañar a su pareja, ¿verdad? Y esos sueños que son medio locos a veces como que se pasan de lanza, porque no sé si estás pensando algo mal, pero yo creo que tu esposa no es incapaz de hacer esas cosas, ¿verdad? Pero tú andas con tu tarugada siempre soñando cosas que no son. Pero pues bueno, cada persona puede soñar muchas cosas, pero yo digo que no, que cuando tú sueñas un sueño de esa naturaleza, no son sueños que diga, ay, pues soñé que mi pareja me engañaba. No, yo creo que eso es inseguridad de cada persona, que a veces te acuestas pensando cosas que no son. Y yo pienso que tú te acostaste así pensando esas cosas. Y yo creo que tu señora, que es una santa, ¿verdad? No te va a hacer esas cosas. Así es que no andes soñando cosas que no son, porque después se hacen los problemas, mi querido pollito. Y yo pienso que los sueños a veces son locos. Y bueno, yo no creo que una esposa engañe, pero bueno, cada quien, yo no estoy de acuerdo que ande soñando esas cosas. Y bueno, y también paso a saludarte, me da mucho gusto que ya estás aquí en la radio una vez más. Y bueno, tu amigo de siempre, Fly, todo el éxito del mundo, mi querido pollito con papas, ¿verdad? Porque eres pollito, solamente te faltan las papas. Ah, no, ya tiene las papas, toma tu papa, saluditos.
0: Muchísimas gracias a mi gran amigo para Fly. Gracias, mi rey, por estar con nosotros, por mandarnos este audio. Ya te extrañaba, canijo, ¿eh? Neta, el gran amigo para Fly, y yo estuvimos juntos en alguna temporada de radio. Entonces, yo le dije, ¿sabes qué? Ya me haces falta, canijo. Échale, mi Rigo.
3: Oye, ¿ya te jalaste al Baro Fly? Ya le estás haciendo los ojitos al Baro Fly, ¿va? Saludos para el Baro Fly, donde quiera que esté. Ya se puso celoso el Baro Fly, tú, pollo.
4: Imagínate, pollo, cómo se ve el Rigo con vestido o minifalda. Yo creo que se va a parecer a la Chupita, ¿no?
0: Ande, canijo.
4: Bueno que le colgaste al Rigo, bien enfadoso. Seguro ese audio es del pelón del Irra, porque ya duró más de una hora, chiquito, pollito.
0: Ay, Dios de mi vida, déjenlo. Échale.
3: Lo bueno que no se lo comieron los cocodriles allá cuando fue al otro lado, tú.
0: No, mi rey andaba cruzando el charco, por eso teníamos...

Mucho que no nos contactábamos. ¿Qué dice por acá? Dice, yo quiero esa mochila. Mira, andan en ruta. Andan en ruta a la regaladora. No sé si el buen Mario nos está escuchando para ver cuántas le quedan, ¿verdad? Porque nomás llevaba tres. Yo no puedo ganar, no te preocupes. Dice, ya se acabaron. Se acabaron las mochilas. Se acabaron, ahí está. Muchas gracias al buen Mario de la regaladora del equipo de La Mejor 103.3. Gracias, gracias por llevarle a toda nuestra Ensenada, ¿verdad? La oportunidad de tener su mochila oficial de La Mejor. 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Pollo, mándale un saludo a Oliver, que sí es ama. Ay, me salió bien natural, desgraciados. Buenas tardes, buenas tardes. Vamos a continuar con más música. Recuerda que tú te puedes comunicar con nosotros a través de la línea del WhatsApp 646-116-8992. Ah, caray, ya me pasé un número. Se los voy a decir en inglés nuevamente. 646-116-8992. Ay. No, no, no, estoy a un paso, la neta, ya aprovechando, ¿no? Que sacó ahí la noticia de que se cuidaran en Mexicali, el Trompas, ¿verdad? Que lanzó la nota, yo ando bien sacado de onda, bien asustado, que no se pase para acá para Ensenada, nomás le digo al vato. Y si se pasa, pues que traiga una familiar, ¿no? Ahí, una güera, ¿no? Que nos mande una güera, que nos haga el paro. Que aliviane la raza, pues, ¿sí me explico? Entonces, miré esa nota, ¿qué saben ustedes? ¿Quieren? ¿Qué piensan que vaya a suceder? Porque según a esto, los gringos quieren invadirnos. A lo mejor el rato ya podemos andar libremente por Las Vegas, ¿no? O imagínate, en las playas de Miami, ¿no? O en esas playas nudistas ya con las gringas, híjole. Yo encantado, me apunto, soy el primerito. Mientras tanto, ahorita yo estoy en mi etapa migajera y nos vamos a ir nada más y nada menos que con eso. Ay, con los Rojos, mi etapa migajera a través de La Mejor 103.3, aquí nomás.

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2: Claro que te dije que un día esto pasaría y no me creíste, ¿verdad?

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0: Aquí nomás la mejor 103.3, de vuelta con ustedes, 1:43 p.m. Recuerda que puedes escucharnos a través de tu dispositivo inteligente Alexa, solamente hay que decirle: Alexa, sintoniza la 103.3 de Ensenada, así nomás, de Ensenada, porque si no te va a mandar con nuestros hermanos de allá de Timbuktu, por aquellos lados, no me acuerdo cómo, de dónde, de Hermosillo creo que. Qué vergüenza, Dios, o sea, güey. Neta, güey, sí. Se me fue el rollo, ¿dónde era? Perdón, la traía aquí, la estaba estudiando y se me fue el show. Oigan, aprovechar, ¿verdad? Aprovechar que ya viene el... lo que es este... pues, la temporada de andar brincando y todo este rollo. Ya vienen las clases, los niños ya van a entrar. 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Oiga, quiero aprovechar también para mandar un saludazo a mi Meldita, Imelda, Imelda, Imelda. Claro que sí, a mi reina hermosa que nos va escuchando. 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Gracias, amigos. Me voy a ir a chutar uno, ¿eh? Me voy a ir a chutar uno en estos días ya que ande un poquito más despejado. Me voy a ir a chutar un coctelito de pepino, como dices. Es que... yo ya les dije, no como ni tomate ni cebolla. Échale, mija. Sí, bueno.
1: Sí.
0: Ajá.
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0: ¡Manos Frías!
1: Pues ya vamos a descansar. Ya trabajamos con una persona. 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
0: ¡Ande, canijo!
1: Y pues ni modo. Es trabajo y uno lo tiene que hacer, y pues ese es el Manos Frías.
0: El Manos Fries, claro que sí. Muchísimas gracias por reportarte, mijo. Gracias.
1: Y pues ahí, que tengas un excelente turno. Gusto en saludarte y hay saluditos para el Pelón de Lirra y todos los que estén escuchando la 103.3. La mejor.
0: Gracias. Ahí están para los saluditos para ellos. Muchísimas gracias, Manos Frías. Gracias, sí, estamos... y que tengas un buen descanso, mijo, ¿eh?
1: Sí, pues vamos a descansar un rato porque a veces nos regresan. Bueno, pues, ni modo.
0: Ya está, mijo, ánimo.
1: Hay que cambiar, que salga para las chuletas.
0: Sí, que salga también para las heladas.
1: Ah. Sí, ¿no? Ahorita que se apetece.
0: Claro que sí, fíjate, calorón, ¿sí?, que se está viviendo. Estamos peor que allá en la Mexicali, ¿no?
1: Sí, yo creo que así está.
0: Sí, está peorcito por allá, pero bueno. Muchísimas gracias, mi rey.
1: Dale, ahí estamos.
0: Hay tacos de adobada. Muchísimas gracias a todas las personas que se comunican con nosotros a través de la línea también del WhatsApp. Échale por acá, por este ladero, échale.
2: Si no comes ni tomate ni cebolla, ¿cómo le haces para comer el ceviche? No. Ya va a estar como el Chiquión.
0: A mí no me gusta.
2: Dice que las tostadas de ceviche no llevan mayonesa. ¿Y los hot dogs? ¿Te comes los hot dogs sin pan o qué?
0: No, fíjate que tengo una maña con los hot dogs. Ah, qué delicia, la neta. Qué ganas de uno, sé. O sea, me los como, ay, es que ustedes son bien albureros, la neta. O sea, yo me como el hot dog, el perro caliente, yo le aviento su respectivo tocino, Ay, güey, qué rico, ya me está dando hambre. Le aviento también lo que es quesito para Nacho, claro que sí, porque no puede faltar el queso para Nacho, ¿eh? O sea, si usted no le echa, es su perdición, pero...
3: ¡Ay, tengo mucha hambre!
0: No, la neta, es que con queso para Nacho saben bien buenos. Y luego le aviento su frijolito puerco encima, frijoles puercos, aceituna... champiñón y conejo, mijo. Yo no ocupo el tomate ni la cebolla, ni que estuviera allá por Arabia Saudita, que nomás pura cebolla comen, viejo. ¡Échale!
4: ¿Te gusta el pepino? Traviesillo.
0: Mira, hasta me puse nervioso y puse aplausos en vez de risas. ¡Échale por acá!
5: ¡Ésele, mano fría! ¡Pura divisa, manos frías!
0: ¡Ay, no!
5: No, las tostadas de ceviche nos lleva katsu, güey. ¡Katsu! Mayonesa sí. O sea, el chiquión decía que no le gustaba katsu.
0: Güey, ni una ni otra, güey. No, güey, no se puede, güey. O sea, a mí en lo particular, debo decirlo por si en algún momento... es mi cumpleaños o algo, no me den ceviche, loco, neta, no me den ceviche. Tengo un dilema y una pelea siempre porque en la casa de mi suegra siempre hacen ceviche, le digo yo, o sea, no se puede vivir nomás de ceviche, o sea, piensen en uno, por favor, les digo, ya, chole con el ceviche, me van a salir escamas, le digo. Pero, o sea, unos taquitos de pescado no los niego.
6: Seguro que nomás te comes el puro Winnie con tocino y queso, ¿no? Eso es lo más te faltó que la salchicha también, ¿no? ¿No te gusta la salchicha?
0: No, la salchicha, o sea, ¿de cuál? De la Lockmon, ¿no? De la Lockmon.
7: Ni modo que no sepas preparar los hot dogs si tú los vendías, chicos.
0: Sí, mijo, yo los vendía.
7: Pero como las hamburguesas negras esas.
0: Pero como dicen por ahí, mijo, un buen vendedor nunca debe echarse la merca. No los probaba, mijo.
8: Ay, mi niño. Buenas tardes.
0: Buenas tardes, mi reina.
8: Qué batalla.
0: Ay.
8: Para tu esposa, mi. Para cocinarte. Eres muy chiquión.
0: No, soy muy quisquilloso. Soy muy quisquilloso, mija. La neta, sí, mira, mi mujer, la neta, ni hablemos de ella, todavía me acuerdo que soñó con, que la vi con otro en mis sueños. Ya me voy con música, porque la neta, ya, señora, me hizo recordar malos momentos. Lo bueno, lo vuelvo a repetir, no era de color el vato, y ese no soy yo, dijo ella, pero yo sí soy. ¡Vámonos con más música a través de La Mejor 103.3, aquí nomás!

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13: te da la hora exacta.
0: 2:02.
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0: Aquí nomás, la mejor 103.3, 2 de la tarde con 18. ¿Ya bajó el calor o qué onda? ¿Cómo anda el calor allá afuera, gente? Repórtense, ¿cómo anda el calor? La calor, dijo por allá, no uno. Ay, Dios, a ver, échale por acá, tenía estos audios ya rezagados.
1: Te voy a mandar un caldo de verduras.
0: No, no, mijo, le quito la verdura.
1: Oye, Pollo, por este de tu esposa, ¿no? Tus hijos no creo que les gusten tampoco las verduras y tú vas ahí y le haces segunda, ¿no?
0: Mijo.
1: Pobrecita.
0: Soy el respaldo de la casa, mijo. Soy el respaldo de mis hijos. O sea, mi señora ahorita ni me la mencionen. La traigo bien atravesada, la neta. O sea, me engañó en el sueño. Se atrevió, fíjate, se atrevió la mendiga. Ay, Dios, nunca me había pasado, fíjate. Ni lo pensé, ni nada. Ya ves que salió el psicólogo. Me hizo a reflexionar y dije yo, mi autoestima, vato. O sea, yo me fui ayer a rasurar. O sea, me hice un skin car o skin car, algo así. No me acuerdo cómo se llama. Me puse mi mascarilla de aguacate y en los ojos unos pepinos, ¿no? Sin albur. Digo, porque ya sé cómo son ustedes, la neta. No. Y bien relajado, o sea, mi autoestima estaba al 100 hasta que llegó la noche, ¿no? Ahí fue cuando ya demostré, pues, ni modo, mijo, la gallina, échale.
2: Pues aquí andan todos pegajosos, ¿no? Con este calorcito, ahí sabrás.
0: Ay, ay, ay, andan en su jugo, mis niños. Ay, Dios, andan en su jugo, ¿no? Ahorita son como el platillo, ¡oh, qué rico! Un caldito así de carne en su jugo, ¿no? Al estilo Guadalajara, porque allá un saludo para toda la gente de Guadalajara que sí sabe cocinar, la neta. Allá en San Juan, que vas, San Juan de los Lagos creo que se llama, y es un pasillote, así una calle, como toda la Reforma completa, ¿no? O como todo, pues sí, todo Maneadero, yo creo que sí, sí. Sí, todo Maneadero en una sola calle. Pero neta, está impresionante, ¿eh? Pambazos, gorditas y ves de todo y unos guarachitos y ahí andas y no sabes a dónde ver. O sea, sí, las gorditas son de comer. ¡Échale!
3: Última que no te gusta la verdura, mira, lo que te iba a llevar unos tostitos así, ¿no?
0: ¡Ande, mi hijo! A mi esposa sí le gustan, ¿eh? Digo, me quiero contentar esta noche, quiero que lo que soñé nomás sea un sueño, ¿no?
2: Pues acá en Mañoyoro, que está haciendo un calorón, pollo.
0: Ande, canijo.
2: Venimos a dejar un viaje en plataforma y vámonos para atrás de regreso.
0: Ok.
2: Ocupa hacerte una cirugía, pollo.
0: Ah, caray.
2: Parece que te arrastró un trailer como a 20,000 cuadras.
0: No, hombre. A ver, échale.
4: Ay, pollito, te fuiste los pepinos en los ojos de mercado como mapache.
0: Yo solito la acomodé y me senté. ¿Qué prefieres? ¿Pastel? No, hombre, dije.
5: Es que antes el pollo, el Barofly era el que le hacía la comida. Es que antes el Barofly le hacía la comida al pollo porque el Barofly no comía verdura.
0: Ey.
5: Y él no, ya no come verdura.
0: Pues ya va a regresar mi niño.
6: Oye, pollito, antes de que te vayas, me pones una canción de la banda MS dedicada para mi Rosita, que la quiero muchísimo, ¿verdad? Que es lo mejor que me pudo haber pasado en la vida. Y en el tema de Mexicali, oye, sí es peligroso, pero de calor. Ahí nomás sacas dos huevitos a solear y verá que se te ponen bien fritos. Ya nomás le pones jitomate y cebolla. Sí es peligroso, pero por el calor. Bueno, te mando un fuerte saludo. Gracias. No te olvides mi canción, ¿ok? Saluditos. Y bueno, éxitos.
0: Muchos thank yous, mijo. Mira, por acá nos dicen que están a 104. Hazme un paro, ¿no, mija? O mijo, conviértelo. Sí. O sea, 104. Yo ya siento que estás con. O sea, eres de otro planeta, mijo. Pero, o sea, sí, 104. ¿Qué es Fahrenheit? ¿O el otro qué es? Ya hasta se me olvidó. ¿Cuál era? Era el Feringer y Faringe, algo así, ¿no? O sea, centígrados, Simón, ese mero, mijo, ese mero. O sea, conviértelo, ¿no? Porque si mandeas, digo yo, a la máquina, pobrecito. ¿Dónde vive? ¿En el infierno?
2: Hazme un 4 o te pongo el 4. No, ay, no. Pollo, te digo.
0: Ay, mijo, es que mandeo, perdóname la vida. ¡Échale! ¿Cuál era?
7: San Juan de Dios. San Juan de Dios se llama San Juan de Dios.
0: San Juan de Dios. Saludos. Ese mero, mijo, allá en Guadalajara, la neta, Ah, qué ganas de ir a meterme una fuente. Allá sí te dejan meterte a las fuentes, no como aquí que te metes a la fuente de ahí de la plaza, digo, del Parque Revolución. Te sacan. Allá no. Allá se bañan todo el mundo. En las fuentes, así los ves bañándose. Viene a todo dar.
5: Pollo. Échale. ¿Cómo se llamaba el viejito aquel que andaba con el que andaba el Baro Fly en el otro lado?
0: El Andalegio.
5: Salúdame al Baro Fly, pollón. Dile que se le extraña. Ponle la rola esa de Intocable, el amigo que fue. Dile al Baro Fly, por favor.
0: Que te pongas a trabajar, ya te dijeron. Huevón.
2: No, hombre, pollo, ya en Guadalajara las paletas de aguacate, buenísimo, no sé si las probaste.
0: Mira, me está dando hambre nomás de estar hablando de allá, o sea, es que...
8: ¡Ay! ¡Ay, un hambre!
0: Allá en Guadalajara sí te da... O sea, la neta, yo quiero volver para allá, o sea, quiero irme unas 2 semanas, así, tranquilito, que pueda comerme un día una tortita ahogada, el otro día unos sopecitos... No, hombre, loco, el menudo que se avientan allá. Mil respetos, ¿eh? Mil respetos. Rojo o blanco, como sea, pero el menudo está riquísimo.
5: Agua, pollo, porque ahí en Guadalajara no quieren a los americanistas, ¿eh? Ahí en Guadalajara no quieren a los americanistas.
0: Mijo, allá nadie va a andar con camisa de la América, tenlo por seguro. O sea, no... dijo Benito Juárez, el derecho al respeto ajeno es la paz y allá respetamos mucho, ¿no?
4: Ah, ¿quieres ir a Guadalajara por el venudo?
0: No, no.
4: O por la venita.
0: No, no, mijo, o sea, quiero ir por la comida. A mí me encanta comer, me encanta disfrutar de la comida. La neta, que a todo darme. ¿Cómo me caería ahorita un menudo rojo, no? Así con salsa en aceite. Eso sí, como el repollo, los rábanos también. O sea, es que solamente hay ciertas verduras que no me llaman la atención. Que digo yo, la textura, el olor y el sabor no va. El aguacate no lo comía antes yo. Hasta que, un saludo primero que nada a todos los cocineros y chef. Estaba trabajando yo allá en un restaurante en el área de cocina. Y me hicieron hacer un guacamole, me acuerdo muy bien. La neta, el chef me dijo, pruébalo. Y yo así de que, hijo de su... Hacía como que metí el dedo y, ¿qué onda? ¿Sí está bueno? Y yo así de que, ¿no lo probaste? Me dijo. Y yo, sí lo probé, no lo probaste. Agarra el dedo y me dice, toma, muñeco. ¡Pum! En la boca. Y yo nomás sentí el sabor a aguacate. O sea, el aguacate estaba bien bueno. Y dije yo, ¡ah! ¿Qué le falta, chef? Me dijo, no le echaste sal, no le echaste limón. Shhh, dije yo, no hay bronca, ahorita le echo la sal, le eché la sal, le eché el limón y topas, otra vez el dedo en la boca. Ya después de ahí metía horas extras seguido, la neta me daban muchas horas extras.
5: Dices tú, pollo, que aguacate mientras no iba a ser otra cosa.
0: No, no, no, o sea, ya te digo, ya de ahí nomás metía las horas extras y ya me iba a mi casita a descansar. Pero así me hicieron comer el guacamole y de ahí me empezó a gustar machín el aguacate. No sé si sea por el dedo o por el aguacate, ¿verdad? Pero el chiste es que a mí me gusta ya el aguacate, pa. Vámonos, pues, ya nos vamos con más música. Échale, porque de una vez, si no, me van a hacer platicar. Échale, de más. Compadre. Vámonos, aquí nomás, la mejor 103.3.

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0: Aquí nomás, la mejor 103.3, de vuelta con ustedes ya en nuestra última intervención, 2 de la tarde con 47, yo ya me voy. Y no me voy antes, sin antes mencionar esto, ¿no? 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
1: No te vayas, pollo.
2: No te vayas, chavo.
1: Pero quedando.
0: ¿Eh? Pero quedando, ¿no?
1: Pero quedando.
0: Se va, sí, ya me voy, ya estufas. Ya estufas, mis reyes, ya me voy, nos escuchamos el día de mañana. Mañana que es miércoles, todavía no chilla la marrana, ya va a mitad de ombligo, ok. No hay bronca, mañana nos vemos de 11 de la mañana a 2 de la... a 3 de la tarde, se me olvidaba por si los aburro. Ay, no. Ay, Mikey. Ahí me pusieron en las redes. Qué aburrido. No hay bronca. Muchas gracias. Se va a mejorar. Cuando se ponga chido este onda, ahí se van a acordar de mí. Y van a decir, ah, mira el pollo. No es cierto, mijo. Muchísimas gracias a todos y cada uno. Gracias. Recuerda que me puedes seguir en las redes sociales. En Facebook me encuentras como David Nieto el Pollo. En Instagram me encuentras como pollo.htk. Y sobre todas las cosas, no tengo OnlyFans, ¿ok? No se vayan a preocupar, no van a ver nada de más. Gracias a todos los que nos siguen en las redes sociales. La mejor Ensenada FM. Muchísimas gracias. Mi nombre es David Nieto. Me dicen el Pollo. Nos escuchamos el día de mañana a partir de las 11 de la mañana, ¿va? Ahí nos guachamos. Se quedan con buena música y el señor Tantán y después la Santa Patrona. La tía Turbina, ¿no? La tía Turbina. Vámonos, ya me voy porque luego me va a regañar esta patrona. Vámonos, ahí nos vemos. Se quedan con Fuerza Régida, esto es Harley Quinn. A través de La Mejor 103.3, aquí nomás.

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2: Te da la hora exacta.
3: 3, 2.
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6: ¡Ay! Montes, montes, alicantes, pintos, pájaros cantantes, teque, teque, teque, ¿por qué no me pique, pique, pan, que tapón, quichipón? Bueno, estamos con este tema, ¿verdad? De los drones. Vamos a platicar ahorita de los drones voladores, dijo un camarada. Sí, pues es que la mayoría son voladores, pero ¿qué te crees? Que hay drones submarinos, hay drones terrestres, ¿verdad? Ahora sí que de cuatro llantas. Bueno, yo soy el reportero del barrio y tú estás escuchando el tan tan, se acabó corta.
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6: Bueno, pues está el tema de la guerra de los drones, ¿verdad? Que estos drones pues ya son unos artefactos utilizados para andar por debajo del agua, para andar en territorio, para andar en el aire, en fin, o sea, la verdad es que esta tecnología se ha desarrollado en los últimos 10 años de una manera brutal, ¿verdad? Hace todavía, o sea, hace 15 años ya teníamos los drones voladores, ya cargaban paquetes, todo. Lo que estoy diciendo es cómo se ha desarrollado, o sea, se han enfocado en hacer que esta tecnología vuele, ¿verdad? Ya sabemos que hay ciudades que usan drones para entregar paquetería, ya sabemos que hay ciudades en China, poquitas, en periodo de prueba, todavía no crean que ya se arregló. Están utilizando drones para entregar comida preparada. O sea, tú tienes un área, ¿verdad?, como distribuidor de esa comida y se la mandas a los chinitos en el dron. Y ellos tienen que tener una base donde el dron pueda dejar la comida, ¿verdad? Está en fase de pruebas eso en Chinita, pero como haya sido, ¿verdad?, en lo que viene siendo la cuestión ilícita, no, hombre, los drones están a todo ahorita, a todo. Y los gabachos, ¿verdad?, lo que están anunciando es que van a empezar a tumbar drones que pues evidentemente ellos consideren peligrosos, ¿verdad? Ahí, es que mira, este es un tema bien delicado porque hace 2 años, ¿verdad?, en el Congreso de México se dijo que se iba a hablar de los objetos voladores no identificados y llevaron a Maussan. Digo, con todo respeto a Maussan, yo no me meto con ese señor ni nada, pero no era hablar de marcianos, pues era hablar de los objetos que están en el cielo y que no sabemos de quién son o qué son. Hay objetos que tienen el tamaño de un automóvil y están aquí arriba, güey. Hablo de drones, no de naves espaciales de otro planeta, güey. O sea, ¿quién pone esos drones en el cielo mexicano? Eso se tenía que debatir en el Congreso y llevaron a Maussan. ¡Corta!
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1: Montes, Montes, Alicantes, Pintos. Oye, vaya aseguramiento que hicieron recientemente de esto de las galletas de fentanilo, ¿no? Hijo de su... ¿Ah? En todo lo embarran, en todo lo ponen y lamentablemente el organismo lo registra y pide más, o sea, porque inhibe, ¿verdad? Una función del organismo como que la suple, o sea, que es la generación, ¿verdad? A través de los neurotransmisores de la... lo que tú quieras. Y entonces empieza el cuerpo a decir que otro chat, ¿no? Porque con eso ir a trabajo al tiro y empiezas tú en ese círculo, ¿verdad? De empezar a alimentar el vicio, no para. Con el fentanilo no para. Y sí, sí, o sea, sí hay gente que se interna y que... Pero es difícil porque es otro tratamiento a base de opioides también, ¿va? Entonces, ahorita los incautamientos, ¿va? Están a todo lo que da. Cosa que no habíamos visto más antes, ¿va? Antes era, pues, abrazos y apapachos, ¿no? Y ahorita sí están fieras, pero no creas que de barbas, es que los gringos cómo están dando lata, ¿vieras? Pero lata, o sea, no sé si tú has tenido un patrón enfadoso, ¿verdad? Que levante el pescuezo así, a ver qué está haciendo todo mundo, siempre anda levantando el pescuezo, así están los gringos, así, güey. A ver, México, ¿qué estás haciendo en eso? No, no, no, no, no, te voy a poner aranceles, no, no, te voy a, no, no, está loco, te dicen, va, y tú, oh, pues, aguanta, ahorita, ahorita voy y lo arreglo. No, no, ya te voy a empezar a deportar gente, te voy a empezar a mandar 5,000 diarios, va, a ver qué haces con ellos, y pues resulta, ¿verdad? Que así te traen, así te voy a quitar la visa, dicen los vatos, ¿verdad? Los gringos. No, pues, la neta, el que se acaban de aventar de los 4 millones de dosis de fentanilo en Mexicali, algo te voy a decir, racita, para que la malicia, la neta, güey, eso le pertenece a alguien. O sea, todas esas mercancías que dicen, dice Harfush en sus redes sociales, ¿no? Aseguramos 4 millones de dosis de fentanilo. Bueno, lo que no te dice Harfush es que alguien se va a enojar mucho, mucho, mucho, ¿va? Y quién sabe qué represalias quiera correr, ¿no? Y ahí es cuando empezamos a ver ejecuciones. No, no, o sea, no me malentiendan que yo diga, no lo hagan, no decomisen, no, es parte de la lucha en contra de lo ilícito, ¿ah? Esa es la parte, cuando le pegas a alguien y ese alguien dice, hey, esa mercancía era mía, ahora ¿quién me la va a pagar, va? Y ahí en el mundo de la mafia se vuelve todo un tema, ¿no? Ay, yo me persigno, Dios conmigo, yo con él, Dios delante y yo tras de él, tan tan, se acabó, corta.
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13: Montes, Montes, Alicantes, Pintos, hoy en Zacatecas, ¿verdad? La señora Irma con 3 hijos adolescentes, pero entrando a penitas, ¿verdad? Así de 12, 14, 16, y les ponía unas cuerizas la señora desde chiquititos, ¿verdad? Desde chiquititos los traía, pero fíjate que ahora la señora, la mamá, ¿verdad? La agarró contra el menor, el de 12, que andaba de lángaro, ¿verdad? Y la señora le empezó a dar, pero más recio, y que la denuncian y al bote la señora, o sea, yo entiendo, que estos tiempos son muy diferentes a lo que mucha gente vivió, ¿verdad? Pasaba si tu abuelita te agarraba y te ponía parejo y te educaba, decían, ¿verdad? Y ahora, pues esa violencia en contra de los hijos, no hombre, pues, denunciaron y dicen que no fueron los chamacos, sino los vecinos. Los vecinos denunciaron, llegó la superioridad y checaron al chamaco que estaba golpeado y al otro que tenía también un chicotazo en el lomo porque el morro hizo una travesura, la señora tenía un cable en la mano y ¡zas! Con ese le dio, pues con eso basta lesiones y vas al bote, ¿va? Digo, la señora va a salir y, pues no sé, loco, está crítico cómo estamos, ¿va? Y bueno, choque múltiple, ¿verdad? En lo que viene siendo una revolvedora, imagínate nada más, tremenda revolvedora, ¿verdad? Allá en García, Nuevo León, se estrella contra otro carrito, ¿verdad? Una revolvedora, se impacta con un carrito y se viene el incendio. No, hombre, ¿qué andas haciendo, güey? Hubieras visto, sobre todo, pues, cuando uno lo ve, este tipo de eventos, piensa en la raza, ¿no? Dice, sí, ¿qué habrá pasado? ¿Habrá habido fallecido o no fallecido? Lamentablemente, el del carrito impactado, sí, esa persona sí perdió la vida, ¿verdad? El compa de la unidad, pues ese vato alcanzó a fugarse de las llamas. Es que las llamas se precipitaron, se vinieron en breve así, y evidentemente, pues la persona que estaba en el otro vehículo no pudo salir y él sí. De hecho, hace poquito, ¿verdad? Sacaron los gabachos que allá en Texas, ¿verdad? Una persona se impacta contra un árbol y el carro empieza a prenderse y la persona está prensada y la policía ya casi no se podía acercar por las llamas. Lo pudieron sacar con quemaduras, pero la neta, los policías a veces sí son héroes. La neta, estaban expuestos a una explosión, a lo que fuera, ¿verdad? Y rescataron a la persona lesionada, grave, ¿verdad? Pero la rescataron, en el nombre sea de Dios, ¿verdad? ¡Corta!

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2: Montes, Montes, Alicantes, Pintos. Oye, pues, el vato, ¿verdad? Apodado el Meñique, por lo que usted quiera, ¿verdad? El compa Meñique, pues, se dedicaba a andar de malandro en el barrio, ¿no? Así, tranquilamente. Dijo, no, pues, mira, yo domino el área de la Independencia, la Portales, ¿verdad? Y hasta lo que viene siendo casi Tasqueña, ¿no? Y empiezan a crear una especie como de células, ¿verdad? Pero de puro morro, güey. Eso es lo que calienta, pues. Pues yo creo le decían el Meñique porque pues puros chaparritos traía el vato y ya los empezaba a mover mercancía en los scooters famosos, ¿verdad? En los scooters, haz de cuenta, el vato tenía una red que operaba, tú ibas y le comprabas sustancia a alguien y el vato no te la entrega, él no la trae, él nada más recibe la feria, te dice dónde está la mercancía y tú ya vas y la agarras, o sea, está escondida, está clavo, por eso le llaman el clavo, ¿ah? No, pues ¿sabes qué? Está en el clavo y el del scooter está vigilando. ¿Verdad? Que el compa vaya y la agarre. Entonces tú ya, o sea, es como la manera que despistan, el modus operandi, ¿verdad? Ay, raza, sí se deberían de poner de creativos para chambear de veras. Y bueno, pues más imágenes y videos, ¿verdad? De eventos en el mar. No nada más los compitas que fueron rescatados ahí en Chiapas de la hielera azul, ¿verdad? Una hielera en la que andaban flotando los vatos, se les hundió la panga y lo único que tenían era la hielera. Pues vámonos en la hielera. Dicen que lo que los estaba matando, pues sí, el hambre, la sed. Pero el sol, dice, no nos podíamos esconder del sol, dice, estaba pegando el sol, pero criminalón, va. Bueno, entonces quedamos en los rescates marinos porque también un perrito, ¿verdad? Oye, eso de los perritos, es que mira, de repente los perritos, va, se meten a jugar entre las olas en las playas, los perritos en la costa, ánimo que no, se meten y los jala el agua, los jala el agua. Yo he visto gente que se mete a jalar a su perrito porque ya se les está jalando, ¿verdad? Y hace poquito presentaron el video de un perrito que andaba así como la niña flotando en una tabla ahí en La Paz. Es que el mar es canijo, raza. Si este veranito, ¿verdad? Todavía traes vacaciones y quieres ir a darte una vuelta, aguas, aguas con las aguas, porque el mar es, no, ni es río, ni es presa, ni es alberca, ¿verdad? Es otra cosa con otras corrientes, otra dinámica, y hay que conocerlo de a poquito, sentirlo, ¿va? Sentir el jalón, cómo se va la ola y tú jajaja, pues en uno de esos jalones, si no te la sabes, te lleva. Así es que de despacito, en el mar despacito, raza, pero de veras que te jala feo, sobre todo en el área de Mahatlán, Naya. ¡Corta!
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3: Te da la hora exacta.
0: 4:01.
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0: ¡Ay, ay, ay, ay, ay, ay, ay, ay! ¡Muy, muy, muy, muy, muy, muy, muy, muy! ¡Buenas tardes, hombre! ¿Cómo andamos? Martes, martes, 25 de agosto de este 2026. Mi nombre es Dana Flores, me dicen, y soy la patrona y voy a estar contigo hasta las 8 de la noche, hombre. En este martes, siento que yo andaba aquí en la mañana. Oigan, qué cosas. ¡Ey, a los aficionados del fútbol, adivinen qué! Acabo de conseguirles para regalarles el primerito pase doble para ir a Xolos contra Pumas. ¿Quieres ir? Quédate conmigo aquí en sintonía de la mejor FM 103.3. Aquí nomás, saluditos a todos los que andan en sintonía en diferentes lugares, plataformas, destinos, para allá y para acá. El termómetro en este momento me marca 27 grados centígrados. Tenemos llamadita. Buena tarde.
1: Hola, hermosa, ¿cómo estás?
0: Hola, amiga, muy bien, ¿y tú?
1: Aquí ando, corazón hermoso.
0: Gracias, ¿andas disfrutando del día? ¿Qué tal?
1: Sí, aquí te estoy escuchando, estoy sentada.
0: Muchas gracias por estar en sintonía, te mando un abrazote.
1: Ya sabes, yo también, amor.
0: Gracias, te mando un abrazo, pórtate mal.
1: Ay, no puedo, amor, tú sabes.
0: No, todos nos podemos portar mal de una u otra manera.
1: Ah, bueno, te voy a hacer caso, ¿eh?
0: Eso, así se disfruta la vida, pues, ¿para qué te portas bien? Todas maneras, okay. Vamos para donde mismo todos.
1: ¿Te gustó tu regalo, amor?
0: Sí, muchísimas gracias, ya lo estoy disfrutando. Hoy utilicé mi para las tortillas.
1: Ah, la servilleta.
0: La servilleta, se me fue el nombre, te digo, mira, uno ya no anda ahí como igual. Ya no anda bien. No, gracias, bella.
1: Después te voy a llevar otra, amor.
0: Muchas gracias, corazona. Pórtate bien, entonces.
1: Ándale, pues. Bye, mi amor.
0: ¡Qué hermosa! Número en cabina 177-1033. Número de WhatsApp 646-116-8992. ¿Cómo andamos? Saluditos a los que andan en las diferentes plataformas, en el mercado, en el negocio, corriendo porque andan comprando los útiles escolares. También tenemos noticias para ustedes, hombre. ¿Qué dice? Hola, bella dama chula. Excelente martes. Bienvenida. Saludos cordiales para ti. Besos y abrazos. ¡Ay, gracias! Andan muy abrazadores y muy besucones. ¡Ay, les va de una vez! Excelente tu programa, gracias por cada tarde, noche, mañanita, que haces parte de mi vida. Bendiciones para ti, salud, muchas gracias, bendiciones y mucha salud para ti también, así que pórtate bien, así que vámonos ahorita con música. Esto dice, uy, no, con la voz de esta mujerona, nada más y nada menos, los voy a dejar con Yuridia, que dice, eres mi nada, porque nada es para siempre. ¡Ay!

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0: ay, ay, ay, ay, ay. ¿Dónde está mi gente mala? Nene malo. 4 de la tarde, 35 minutitos de este martes. Hoy 25. ¿Qué se celebra? Es día del peluquero. Felicidades a todos los que quitan los pelos. Ay, también es día de algo que me encanta, me fascina. Un platillo muy japonés. Itadakimasu, o sea, el día del ramen también. Y hoy también, cada 25 de mes, se celebra el Día Naranja, la lucha contra la violencia hacia la mujer. El Día del Peluquero y del Barbero se festeja en honor a los trabajadores de la belleza y el cabello. La fecha recuerda a Luis IX, rey de Francia, quien ayudó a dar respeto y valor a este oficio en la Edad Media. Oye, es que imagínate andar ahí con el pelo suelto. Con los pelos, así como cuando te explota algo. ¡Ay, no! O la electricidad esa que luego traes el cabello. No. Día Internacional del Ramen. Se conmemora porque un 25 de agosto de 1958 se lanzó al mercado la primera sopa instantánea de fideos del mundo en Japón. ¡Nombre! Día Naranja. Se recuerda el 25 de cada mes para unir fuerzas, prevenir y decir no a la violencia contra las mujeres y niñas. ¡Vámonos a corte y regresamos! 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
1: Esta canción va con mucho cariño y con mucho respeto hasta el cielo para nuestro aventurero, Jason Jiménez.

0: Ay, ay, ay, lo que a mí me gusta es nada más y nada menos que decir qué regalitos, qué promociones tenemos en esta semana. 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Y en esta tarde yo tengo un par de boletitos para regalarte, así que quédate conmigo. ¿Quieres ir? 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Cosmo te quiere, Cosmo te cuida. ¡Vámonos, recio! ¿Cómo andamos por acá? ¡Saluditos! Destapa las que sí. Ajá, destápala, oh sí, ajá. ¿Qué importa qué hace? ¿Qué importa y qué le hace que sea martes? Oye, presente a los patrona lover desde la panadería, el rincón del pan. ¡Ay, saluditos! Patrona, patroncita, que comen los pajaritos, mamacita. Patrona, ¿puedes poner la rolita de Amor Express de Banda MS? Ande, pues. No, porque aquí yo no tengo Amor Express. Excelente martesito caluroso. Destápala que tengo sed de la pelagra. ¿Qué dice por acá, Pedrito? ¿Dónde está el gallo? Hace mucho que no escucho el gallo, ¿eh? ¿Dónde estás? Cuéntamelo todo.
1: Buenas tardes, Darita. ¿Me podrías poner la canción de Luis Ángeles Flaco? La ley de la vida, por favor. Si tienes un pequeño espacio por ahí en tu programa. Soy tu amigo Pedrito. Muy buenas tardes. Que Dios te bendiga. Que estés bien siempre. Y ahí estamos al pendiente de tus secciones y tu programa.
0: Gracias.
1: Un gran saludo y un gran abrazo.
0: Abrazote. Bye. Y hablando de secciones y programa, hoy tenemos nada más y nada menos en punto de las 6 de la tarde, cuidándonos con su servidora, cuidándonos con la patrona y nada más y nada menos que viene el doctor para platicarnos, caballeros. Esta información va a ser para ustedes. Yo también me preocupo porque ustedes se vean guapos, que les gusten a sus mujeres o que me gusten de perdiz a mí, ¿no? O sea, ya. Esto es... En punto a las 6 de la tarde llega el doctor Cristian Jacobo, salud masculina. Así que quédate conmigo, vamos a ver cómo se van a ver más, cada vez más guapos, más sensuales, más ricos. ¡Vámonos! 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
0: 5-1 XHENA. 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